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0: las 7 de la noche, 4 minutos. Aquí está Ángel, Ángel Popular, así lo pueden seguir en redes sociales. Próximo 19 de junio se viene con nuevo lanzamiento. Nuevo lanzamiento.
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0: Está el talentoso Ángel. Pendientes de lanzamiento próximo 19 de junio. 7 de la noche, 4 minutos.
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0: Aquí está esta canción. Borracho y pelao.
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3: Las 7 de la noche, 12 minutos. 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

7:46, 7:46 minutos, a esta hora un clasificado. Mucha atención porque se tomó un taxi en la 18 con cuarta hoy y se quedaron unas gafas medicadas en un taxi que se cogió en la 18 con cuarta. La carrera iba hacia el parque industrial, tipo 3 de la tarde. Si usted de pronto, amigo conductor, recuerda esta carrera, dejaron unas gafas medicadas en su taxi. Comuníquese al 313-610-1558. 313-610-1558. Están dando ahí gratificación. Ya son las 7:46 en Olímpica Estero. Aquí está Ever Vargas.

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1: Son las 5 de la mañana en punto, 5 en punto temprano. 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Buenos días, buenas tardes, buenas noches, donde quiera que se encuentren. 5 de la mañana, un minuto.

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1: Me preguntan cómo se llama esa canción de Otto, Sergio y Rafael Ricardo. Se llama Bendita Duda. Duda, bendita duda, vas a acabar conmigo. Buenos días para todos los que están a esta hora en Pereira, Manizales, Caldas, Risaralda, Quindío. Y Caldas también. Buenos días para los que están en el norte del Valle, en Santa Rosa, Cartago, La Virginia, Cuba, Dos Quebradas, en Colombia, en América, buenos días. Buenas tardes en Europa, buenas noches en Asia, África y también en Oceanía. ¡Arrancamos!
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1: Ayer espectacular la inauguración del Mundial en Estados Unidos, Canadá, México 2026, donde se lucieron dos colombianos, Shakira y J Balvin. Ya luego en el partido hubo festival de tarjetas rojas en México, Sudáfrica. México derrotó 2-0 a Sudáfrica, donde el primer gol de este mundial queda ya patentado, escrito, inscrito, que fue un colombiano nacionalizado mexicano, Julián Quiñones, que es sobrino, tengo entendido, del Aguilucho Quiñones, que jugó en Bucaramanga, que jugó en el Once Caldas, que creo que tuvo un fugaz paso por Selección Colombia. Julián Quiñones estuvo hablando con Néstor Lorenzo, pero al final no se dijo nada. Lorenzo quería traerlo, pero al final Julián Quiñones quería quedarse en México, donde ha triunfado. No fue profeta en su tierra, fue profeta en las tierras mexicanas, tierras manitas, güeritas, tierras mariachis. Y ayer convirtió el primer gol del equipo mexicano, siendo el primer colombiano nacionalizado que convierte en un mundial. Y en el otro partido de fondo, que fue a las 9 de la noche, Corea del Sur derrotó 2-1 a República Checa, a Chequia. Ya vengo a decirles qué más partidos hay para el día de hoy. Salud para el Mochito, Mochito Sensei Felipe en la Viña del Centro. Por acá también, saludito, buenos días, Olímpica.
2: Barucho, Barucho, buenos días. ¿Cómo amaneció, Barucho? Tengan un buen día a todos, Barucho. Bien. Habla Nancho de acá de Altagracia, veré alto, bonito.
1: Nancho.
2: Barucho, Barucho, saque la mano, está lloviendo, Barucho, no, Barucho. Está lloviendo. Yo que escucho Olímpica Estéreo, porque eso me pone de todo y bien, bien bueno. Para un temita ahí, el esquinazo. Yo que escucho Olímpica, porque me pone de todo y bien bueno.
3: Y bien bueno.
1: El esquinazo, voy a buscarlo. El esquinazo. Más por acá está, dice Celina. Buenos días, Elizabeth en Cachipay. Elizabeth en Cachipay. Aunque en el momento trabajando, haciendo producción en el poblado, gracias Olímpica, nos envía foto donde Ever hace una selfie y sale ella. Sale ella bien chévere, bien contenta, chévere. Dice, pan de bonos y buñuelos a esta hora. Calienticos, qué rico, qué rico. Aquí dice Celina, creo que te llamas así, ¿cierto? Celina, y quiere escuchar una canción del compadrito que se llama Simplemente te amo, simplemente te amo. Buenos días, Olímpica.
4: Barucheto, Barucheto, muy buenos días, mijo, ¿cómo vamos?
1: Hola.
4: Aquí en sintonizado con la mejor emisora, aquí saludándolos del barrio Providencia, calentando motores, papito, porque ya a empezar labores, a empezar labores, mijo, con toda la actitud.
1: De una.
4: Y ante todo, bien sintonizado, papito, bien sintonizado. Qué bendición, qué maravilla, qué día tan espectacular. Ayer nos calentó bueno, pero bueno, hay que adaptarnos a los climas, papito, a lo que nos manden.
1: Dios.
4: A lo que nos mande, papito. Muy buen día, un abrazo para todos y bendiciones para todos, papito. Muy buen día.
1: Amén, Dios te bendiga.
3: Y bien bueno.
1: Gracias por escuchar Olímpica Estéreo. Alejito Buitrago, buenos días. Por acá creo que nos trae información Alejito, buenos días.
5: Baruchín, chin, chin, Baruchín, pingüín. Buenos días, buenos días, buenos días, Baruchito. ¿Cómo amaneces, Baruchito?
1: ¿Y tú?
5: Ahí, feliz y bendecido día para sí, para todos allá, Baruchito.
1: Señor.
5: Baruchito.
1: Ah.
6: ahí para saber si usted ya sabe algo sobre la vía vieja del parque industrial, que al parecer quedó solamente subiendo. Pues, y creo que hay un cierre, Baru. ¿Sí? A ver si sabes algo.
1: Sí, señor.
6: Porfa. Muchas gracias, Baruchito. Baru, un saludito pues bien especial ahí al burre, al mejor dicho, el burrecito es un mo que ahí está siempre y siempre que no lo saluda ahí, mejor dicho.
1: Qué bueno.
6: A Milena ni de decir, y a la doctora Liliana. Feliz y bendecido día, Baruchito, Dios los bendiga a todos. Yo escucho Olímpico porque me pone de todo, y bien bueno.
3: ¡Y bien bueno!
1: Pues eso les voy a comentar ya después de la otra canción, de un cierre que hay en el parque industrial, cierre vial, antigua vía hacia el parque industrial. Ya venimos con más saludos, con más canciones y con más noticias. 5:10.

5:15 de la mañana. Escuchas Olímpica Estéreo 102.7. Saludos para Galán también. ¿Qué dice el viejo Galán a esta hora? El SB 143, Parque Industrial. Saludando a todos mis colegas. A Colanta en el puesto de Arepas del Dorado. A Diego La Fresa en España. Gillo SB 429. Beneco UP374, Holguín UP535 y toda la callada. Dios te bendiga. De Galán 516.

5:20, 5:20. Pues bueno, por acá tengo una noticia de un cierre vial que habrá el día de hoy, donde dice lo siguiente: atención, cierre vial, antigua vía hacia el parque industrial. Saludo para Catalina, que está en el gimnasio en Estados Unidos, escuchando Olímpica Stereo 102.7. Cata, Dios te bendiga. Atención, cierre vial, antigua vía hacia el parque industrial. La alcaldía de Pereira informa que este viernes 12 de junio, hoy, se realizará el cierre temporal de esta vía para ejecutar actividades preventivas de mantenimiento de árboles. ¡Qué buena noticia! Vía cerrada hoy viernes 12 de junio, 8 a.m. a mediodía. Recomendaciones, pues tomaré temporalmente rutas alternas para acceder al sector. Estamos hablando de la vía nueva que arranca en la Avenida del Río y la otra es por la del Pollo para ingresar al parque industrial. Entonces dice: agradecemos la comprensión de la comunidad y su colaboración durante la ejecución de estos trabajos, porque ya los venían pidiendo. Los usuarios venían pidiendo este tema de mantenimiento de árboles, actividades preventivas de mantenimiento de árboles, o sea, de 8 a.m. a 12 del mediodía estará cerrada la vía vieja al parque industrial por actividades preventivas de mantenimiento de árboles. Vía cerrada hoy, 12 de junio, 8 a.m. a 12 del mediodía. 8 a.m. a 12 del mediodía. Pero también nos inquieta algo, porque un amigo de La Mancha Naranja hizo ayer un video, lo envió a Olímpica Stereo, donde saliendo del parque industrial a coger la vía vieja, decía: no pase. Es decir, como si de pronto fueran a dejar esa vía solamente de subida. Pero si alguien sabe algo, por favor, que nos cuente al 320-670-1027. 320-670-1027. Repito, porque Galán me está diciendo: gracias, parcero, por la información. Repito, vía vieja al parque industrial cerrada hoy, 8 a.m. a mediodía, porque van a hacer, pues, mantenimiento de arborización. Buenos días, para acá está, ¿quién? Dice: buenos días, Baruchito. Está Diana Londoño, escuchando Olímpica Stereo. Buenos días. Desde Galicia Alta, desde la tienda La Costeña, abierta desde las 5 de la mañana. Sintonía desde la Unión Valle, está brisando. Feliz día, bendecido día. Está brisando en la Unión Valle. Sintonía desde la Unión, escuchando Olímpica Stereo. Dice por acá, Baruchito, buenos días. Con el alma muy arrugadita, anoche en la vía Santa Águeda, Arauca, se nos mató en su moto la sobrina de mi cuñadita, bendito sea mi Dios. Se les atravesó un perro en la vía, perdiendo de inmediato la vida. Juliana Román y su novio perdió las piernas. Dios, fue muy triste esta noticia, ya que con ella compartimos en San Andrés. Estoy amanecida, ya que mientras le hicieron el levantamiento, mi hermana me llamaba cada ratico. Dios, Dios mío, mis niños inconsolables, mis sobrinos y Manuelita, Baruchito. Más tardecito viajaremos a Manizales. Este fin de semana nos fuimos de mucho dolor en el alma. Un abracito grande. Ya de pie, haciendo el almuercito a mis hijos. Yo escucho Olímpica porque me pone de todo y bien. Bueno, Luz Estela Rugeles, pues, fuerza, Luz Estela, Dios te bendiga. Paz en la tumba de la sobrinita. Qué triste noticia. Fuerza para la familia. Juliana Román. Bendito Dios. Vamos con toda Luz Estela. Un angelito más que desde arriba te estará cuidando. 5:25. Mucho cuidado en las carreteras.

5 de la mañana, 27. 527, saludo para Fernandito Franco. Baruchito de España, por favor, causa perdida. Ahí está, con mucho gusto. Fernandito Franco. 528. Ya vengo a decirles vías cerradas por el concierto hoy del grupo FIA.

0: 5:32. Saludo para Jazz García, que está a esta hora desde España, escuchando Olímpica 102.7. Jazz García, gracias por escuchar Olímpica Estéreo 102.7. Para Blanca Rodríguez también, Blanquita. Nelson, buenos días, Nelson, ¿cómo estás? Dios te bendiga.
1: Muy buenos días, Barochi Pingüín. ¿Cómo nació Barochito?
0: Muy bien, ¿y tú?
1: Barochito el duro de por la mañana. Barochi Pingüín, Nelson, reportando en Tunidad de aquí de Guilford.
0: Eso.
1: Guilford Sarre. Inglaterra. ¿Cómo está, Barochita? ¿Cómo amaneció?
0: Excelente, gracias, Barochito, a Dios.
1: Bien, gracias a Dios, Barochito. Yo aquí bien, gracias a Dios. Aquí camellando, aquí limpiando baños, Marucho, limpiando unos bañitos.
0: Ya sé, L.
1: Pero bueno, ¿qué le vamos a hacer?
0: Vamos con todo.
1: El clima aquí en Londres, hermano, está bueno, está bueno. Sí. Está ni frío ni muy caliente. Ya tenemos las 10 para las 11 de la mañana. Uh-huh. Y bueno, Marucho, aquí estamos en la lucha. Y bueno. Bueno, Maruchín Pingüín, esta nada más les pido una canción pues ahí, hermano.
0: ¿Cuál quieres?
1: Una cancioncita para yo escucharla, pues, y todos los oyentes. Y también un gran abrazo a todos los oyentes y muchas bendiciones para cada uno de los oyentes que escuchan la Olímpica, la número uno nacional e internacional.
0: Eso.
1: Maruchín Pingüín, nada más después.
0: Sí.
1: El Rosal y la Tierra. Es que eso es un viejito, pero bueno, bueno. El Rosal y la Tierra. Y 5 centavitos más, por favor. Bueno, Barucho, no le quito más tiempo, hermano, porque usted ya me está comiendo como señas que no, que ya. Bueno, Baruchín Pingüín, que tenga un feliz día, mijo. Y bien bendecido.
0: Amén.
1: Y que Dios me lo continúe bendiciendo grandemente a usted y a su familia. ¿Yo?
0: Igualmente.
1: Y a toda la mesa de Olímpica, a todos saludos por allá. Bueno, Barucho, yo escucho Olímpica porque me coloca de todo.
0: Y
1: bien, bueno. Hágale, Maruchín Pingüín, todo bien, pues.
2: Y bien, bueno.
0: Bueno, por acá nos traen, dice por acá Colantica, nos trae esta hora cierres viales. Atención, atención. Instituto de Movilidad de Pereira, cierres viales por concierto del Grupo Firme. Viernes 12 de junio, hoy, a partir de las 12. Aquí dice 12 a.m., será 12 de la madrugada. Se implementarán cierres viales en los alrededores del estadio Hernán Ramírez Villegas para la seguridad y logística del evento. Vías con cierre autorizado, carrera 19, ambos sentidos, calle 84, desde la avenida 30 de agosto, calle 85, carrera 14, carrera 17, carrera 18, hasta la calle 83. Cierres perimetrales en el sector. Liga de fútbol, entrada piscina Villa Olímpica, entrada skate park, esquina Almagro, Carulla, sector cancha Gama, semáforo iglesia de Gama, asadero parque inferior, Gama las birras, ingreso reserva de la villa, velódromo, clínica de la policía, canchas del estadio Rey, dice acá. Y los cierres dicen a partir de hoy 12 de junio a partir de las, dice 12:01 a.m. Cuando a mí me dicen 12:01 a.m. es medianoche, o sea, desde anoche, para que me confirmen los que están a esta hora por este sector, si ya hicieron o el cierre vial o es a mediodía, porque cuando uno dice mediodía es 12 a.m. Aquí están diciendo 12 de junio a partir de las 12:01 AM, entiendo que 12:01 AM es 12 de la madrugada, amaneciendo al viernes 12 de junio. 5:37 minutos, escuchas Olímpica.

0: Me dice Ángela Zuleta en Madrid, España. Yo también estoy en el gimnasio escuchando Olímpica Stereo. Ángela Zuleta, y para Vivi, que está en Sevilla, España, me pide la canción. Dice: feliz comienzo de fin de semana con Puente. Una canción, Por Querer Olvidarte, de Nelson Velázquez, de parte de Vivi, que se encuentra en Sevilla, España, escuchando Olímpica Stereo 102.7. ¿Qué nos dicen los oyentes? 320-670-1027. Buenos días. Saludos para Inés, más 49. Creo que Alemania, Argentina. ¿Dónde estás, Inés, por favor, para saludarte? Dice por acá, bueno. Saludos para Nelson, para quien más a esta hora. Buenos días, Olímpica.
1: Baruchito, buenos días. Con Alberto de Tancur desde la cafetería del colegio INEN haciendo los pandebonos para los estudiantes.
0: ¡Oh, qué rico!
1: Baruchito,
0: señor.
1: Hoy estaba cerrado desde la viña. Ya estaba cerrado ahí en la viña.
0: ¿Sí?
1: En Gama. Para la entrada al estadio.
0: Gracias, Dios te bendiga. Entonces sí cerraron a medianoche. No es a mediodía, sino que sí cerraron a medianoche. Gracias, Dios te bendiga. Que te queden muy ricos los pandebonos en la cafetería del INEM. Felipe Pérez, hola, Olímpica.
2: Baruchito. Agradeciéndole ahí muy, muy en especial a la Alcaldía de Dos Quebradas, a la Secretaría de Agricultura, en cabeza a la doctora Kelly, a usted, Baruchito, porque sin usted no hubiéramos hecho la gestión del llamadito de atención que hicimos ahí arriba en Pinos, que ya nos pararon bolas, de que ya limpió la máquina. Muchas gracias, Baruchito, muchas gracias a todos ahí los que en su pequeña labor hicieron, aportaron su granito.

0: Yo escucho Olímpica porque me pone todo. Y bien, bueno, bueno, muchas gracias, Baruchito, y a todos. Dios los bendiga.
1: Amén, Alejito, el TP211, porque tuvieron problemas ellos en el control de buses de Los Pinos en Dos Quebradas. Había una montaña de escombros y a Dios gracias con la alcaldía de Dos Quebradas. A ver, por acá yo miro, por acá. Se hizo una excelente gestión con la alcaldía de Dos Quebradas, gracias, y con la Secretaría de Agricultura en cabeza de la doctora Kelly. Kelly, gracias, porque pues se pudo lograr lo que se quería, ir a quitar esa montaña de escombros. Gracias, les dice Olímpica Estéreo 102.7. 547, ¿quién más por acá? Saludo para Dorita Zapata, que está en España escuchando Olímpica Estéreo 102.7. Más por acá, ¿quién dice por acá? ¿Quién dijo yo? Ariel Narváez, buenos días.
2: Paruchito, muy buenos días, ¿cómo amanece?
1: ¿Y tú?
2: No, eso ya está cerrado por la avenida Las Américas a subir a la Universidad Católica.
1: Perfecto.
2: Ya está cerrado.
1: Gracias, Ariel, Dios te bendiga. O sea que desde la medianoche hubo cierre en los alrededores al estadio por el concierto del Grupo Firme. Buenos días, Barucho, que tenga un excelente día, lleno de bendiciones. Por favor, un saludito muy especial para mi amada esposa, que está de cumpleaños el día de hoy. Para desearle lo mejor, la amamos mucho de parte de los hijos, que la amamos con todo el corazón y que pase súper en este día tan especial con la canción de Diomedes Díaz. ¿Cómo se llama la esposita? Sofía Cano. Sofía Cano, que está de cumpleaños. ¡Sofi! ¡Felicitaciones! Más para acá, feliz día para ustedes, Dios los bendiga. Sintonía de Nueva York, Melba Regifo, Melvita, pronta recuperación. Buenos días.
3: Hola, buenos días. Sintonía de España, Madrid. Por favor, ¿me podrías poner la canción Cajón de Madera? Un abrazo gigante para todos. Yo escucho Olímpica porque me pone de todo y bien bueno.
1: ¡Y bien bueno!
4: ¡Y bien bueno!
1: Con mucho gusto, Lucy, a esta hora con Olímpica Estéreo 102.7, Cajón de Fina Madera. Chote más, hombre. 12 para las 6. Y recuerden que ya está cerrado casi todo el perímetro del estadio Hernán Ramírez Villegas por el tema del concierto del Grupo Firme. Cerraron desde la medianoche de hoy.

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3: 5:52, 8 para las 6.
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3: 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Hola, Olímpica, muy buenos días.
4: Hey. Baruchito, buenos días. ¿Qué más? ¿Cómo amanece? Barucho, aquí reportando sintonía de la panadería La Taona, como siempre. Un saludito para las muchachas ahí.
3: ¿Quién es?
4: Está Isabela, está Elizabeth, mi sobrina Paola, está Yarisa, está Dariana, puñalada y media. Está Andrea la cocinera, doña Yamile la arepera, y lo más lindo que Reinelito, yo escucho Olímpica porque me pone todo y bien bueno, y estamos en modo mundial.
3: Sí, señor.

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2: 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Olímpica, buenos días.
3: Hola, Baruch, muy buenos días. Bendecido día para ti y todo el combo de Olímpica Stereo. Pues nada, me gustaría escuchar cualquier canción de Segundo Rosero.
2: Sí.
3: De esas así que te peguen bien duro.
2: Perfecto.
3: Y nada, yo escuché porque me gusta de todo, porque me pone de todo y bien bueno.
2: Dios te bendiga, Glorita.
4: Y bien bueno.
2: Faltan 2 minutos para las 6.

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1: Son las 6 de la mañana, 2 minutos. Buenos días, Baruchito. Buenos días, Bella Liceo.
2: Buenos días. ¿Cómo amanecieron?
1: Muy bien, ¿y ustedes cómo amanecieron?
2: Excelente, gracias a Dios. Gracias, con esta bien. Mañana, mire qué rico este clima, está sabroso. Y dicen que ahora sí, muchachos, parece que va a empezar en forma el fenómeno del Super Bowl.
1: Esperemos a ver, 6 de la mañana, 3 minutos. Escucha Olímpica, temprano.

0: 6 de la mañana, 8 minutos. Pereira, buenos días, bienvenidos a esta segunda hora de Temprano. Es más bacano. Abrazo grande para ustedes que se conectan también a través de nuestro Real Audio, www.olimpicastereo.com.co. Abrazo grande para la gente que está en los Estados Unidos. Qué envidia, muchachos, ¿cierto? Buenos días.
1: Buenos días.
0: Qué envidia uno estar allá, no sé, en México, en Estados Unidos.
1: En Canadá.
2: Los Ángeles.
0: Ayer veía mucha gente llegando allí al Mundial. Bueno, es la fiesta que se vive. Ayer se inauguró el Mundial 2026 con una participación muy protagonista de los colombianos, ¿no?
1: Mucho. Sí, señor.
0: El primer gol del Mundial 2026 va a pasar a la historia porque lo marcó un colombiano del cual ya vamos a hablar, que además tiene una historia bien bonita de cómo terminó siendo mexicano también, porque es nacionalizado mexicano. De lo contrario, pues obviamente no podría jugar en la selección de México. Pero el que usted marque el primer gol de un mundial,
1: ya queda la historia.
3: Patentado.
0: Es histórico. Además, con una historia tan particular, que es una persona que no es de ese país, que se nacionalizó en ese país. Como dicen por ahí, nadie es profeta en su tierra.
1: Uh-huh. Eso es cierto.
0: Ayer protagonistas también, Shakira, la maravillosa Shakira, que por cierto están diciendo por ahí en redes, ¿por qué no se quita las gafas? Lleva como 5 días con las gafas, no se las quita.
3: Y yo creo que no son las mismas, son varias gafas que tiene.
0: Se tomó una foto con J Balvin en el camerino con gafas.
3: Pero con el periodista de Argentina, el comentarista, fue sin gafas.
0: No, con gafas.
3: También con gafas.
1: De, bueno, de hecho, se
0: llevaba gafitas.
1: De hecho, se ha mencionado que
0: tiene conjuntivitis.
1: No, se había mencionado que se había hecho una cirugía, un lifting facial. Ah, que es bueno, el que, es que se estira la piel. Pero, yo no creo. Creo que es más un tema de estilo.
2: Sí, de pronto.
3: O será que tiene un ojo de tote azul de pronto.
2: Además de que también. Ese artista puede llevar las gafas hasta dormida porque.
3: Y le luz.
1: Y cualquier tipo de gafas y las hace ver caras.
2: Claro.
1: Pero sí. Si usted se las pone, usted dice dónde las compró.
0: Bueno, comenzó la ceremonia más importante del fútbol a nivel internacional. Destacó también J Balvin, que se llevó al tío Ryan, que se lo llevó a ser partícipes de esta Copa Inaugural de la FIFA 2026. Me faltó.
1: Pienso lo mismo.
0: Sí, porque es que el tema de la inauguración de un mundial siempre es una cosa grandísima que pues obviamente se espera durante 4 años, aunque yo creo que no ayudó mucho el tema de que se haya hecho al mediodía.
2: ¿Será a la hora?
1: El tema de las luces sí juegan un tema muy importante.
0: Sí, claro, es verdad. O sea, no se ve como lo mismo, se ve como insípido, se ve
2: como desabrido.
1: Yo
0: obviamente sin agraviar lo presente, ¿no? Porque los cantantes, los artistas, hay un show en escena bien, bien bonito. Pero no, las luces siempre hacen lo suyo.
2: Sí, es verdad. Sí.
1: Yo creo
2: esta espectacularidad.
0: Exacto.
1: Mire, es muy rico que los colombianos pues seamos como figuras en otros países con el tema del mundial, pero siento que sí me faltó más de México, aunque estuvo presente Los Ángeles Azules, que estaba acompañados de Belinda, que habían hecho una colaboración. Una parte donde estaban las chicas con sus trajes típicos mexicanos bailando reggaetón. Bueno, creo que era así. ¿Cómo se llama el artista? No sé si era Danny Ocean, si no estoy mal.
0: Sí,
1: pero siento que no combinaba el tema de lo que él estaba cantando con los vestuarios de las chicas, así en ese tema de ese baile. Siento que todo tiene su momento, su espacio. Y siento que me faltó color, porque siempre tenemos a México como una cultura de mucho color.
0: Sí, es cierto. Además que sus trajes tradicionales, México es de mucha cultura, ¿no?
2: Sí, uy, México tiene una cultura maravillosa y unos trajes preciosos. Sí, yo siento que para ser México también quedó debiendo como un poco con el tema de color, de música, de muchas cosas, pero también creo que quedó faltando de artistas. Por ejemplo, se había hablado de Alejandro Fernández, que estuvo solo en el himno.
1: Maná sí me gustó.
0: Sí la sacó del estadio.
2: Me encanta.
1: Que van a estar en Colombia, ¿no?
3: ¿Vieron la caída del bailarín de Shakira? ¿La vieron?
2: No.
3: No, todos bailaron muy bien.
2: Okay.
0: Bueno, el delantero que tiene nacionalidad mexicana abrió el marcador para los locales contra Sudáfrica en Ciudad de México en los minutos iniciales del encuentro. Se trata de Julián Quiñones, este colombiano, en el mítico Estadio Azteca, que por primera vez en la historia de este certamen recibe 3 partidos inaugurales. En esta ocasión, México frente a Sudáfrica. Un colombiano fue protagonista marcando ese primer gol de la Copa del Mundo de la FIFA, y es Julián Quiñones. Ahora sí nos apropiamos de él como colombiano.
3: Nariñense,
0: pero
3: ¿cierto?
0: ¿Quién era hace unos días? ¿Ve? ¿Cómo es el tema mediático? 6:13 minutos, ya venimos a contarles detalles de esta inauguración del Mundial de la FIFA 2026, en el que, por cierto, el próximo miércoles estará debutando nuestra selección colombiana de fútbol, que ayer hizo entrenamientos muy bien. Por ahí sufrió un golpecito Cucho Hernández, que nos alcanzó a asustar, pero está bien el Cucho Hernández.
2: Y además estaremos muy atentos hoy también a la inauguración en Toronto y en Los Ángeles, que creo yo que... Vamos a ver, hoy puede marcar la pauta con el tema de lo que pasó ayer.
0: ¿Va a ser la misma hora?
2: No sé, ya vamos a averiguar eso. Pero sí, hoy dos grandes, grandes ciudades que van a ser pues como el epicentro de lo que va a ser la inauguración hoy.
3: Pero no importa la hora, no importa el lugar, el sol es siempre igual.
2: El sol es siempre
3: igual. Pongan una cortinita al techo del estadio y queda ya con luces.
2: Ok.
3: ¿Sí o no?
2: Sí.
1: ¿Por qué no pusieron un techo que todos que se mueven, cierto?
0: Ay, ¿le gustó a usted la inauguración del Mundial, Luchito? Usted nos cuenta también en Ótica Voz 326-70-1027, WhatsApp Olímpica. Dígame, Eddie, ¿me gustó? ¿Me quedó faltando? ¿Me pareció bien? Usted dejen de ser tan criticones. Ustedes no son los que lo organizan, entonces dejen de
3: criticar.
0: Usted
3: no saca plata.
0: Sí, usted no saca plata para eso, entonces eso no es fácil organizarlo. A mí sí me gustó. Dígame, en el WhatsApp Olímpica 326-70-1027.
3: ¿Entendí mal o batió un antirrécord México de 7 partidos donde en la inauguración no ganaba partidos? Oh, ayer lo ganó.
0: Ese es un dato interesante.
1: Oiga, pero ayer que salió la selección de África, empezaron a bucharlo, ¿no? Como en forma de como de skit del otro mundial.
3: ¿Verdad?
0: Pues es que en el pasado fueron. No, en el Mundial de Sudáfrica ellos fueron, obviamente, anfitriones. Muy difícil que una selección así esté en un mundial.
3: Ese fue el Waka Waka, ¿cierto?
0: El Waka Waka.
3: Sudáfrica.
0: 6:15 minutos, ya venimos a contarles información a usted que está conectado a esta hora con la emisora del primerísimo lugar. Mientras tanto, le contamos que cayó el chancecito, la lotería para usted que de pronto hizo ayer el numerito de su suerte. 6:15 minutos.

0: Lotería de Bogotá, el día de ayer, Lotería de Bogotá 1577, 1577, Lotería de Bogotá, el resultado del chance, Dorado Noche cayó 5310, 5310, Super Chontico Noche cayó 1580, Astro Luna 2205, 2205 Astro Luna, resultado de Motilón Noche 5532, 5532, Fantástica Noche cayó 7693. ¿Ah? 7693, 7693, Fantástica Noche, Culona Noche 6429, Paisita Noche cayó 5866.
1: Este es el pico y placa para hoy en Pereira.
2: Son las 6:16 minutos, 6:16, el pico y placa para el día de hoy, 8 y 9, recordándoles que es desde las 6 de la mañana y hasta las 8 de la noche, todo el día, para que lo tengan en cuenta en el área metropolitana. 8 y 9, motos inician con el primer dígito en la placa y los carros terminan con el último dígito en la placa. Ese es el pico y placa para el día de hoy, 8 y 9 en la ciudad de Pereira.
3: Pereira, Dos Quebradas, área metropolitana. Hay que recordar que alrededor del estadio Hernán Ramírez Villegas, desde la medianoche, ya cerraron todo para el concierto de hoy. Desde la medianoche está cerrado.
0: ¿Se sabe a qué hora van a abrir las puertas hoy de eso?
3: Creo que hablamos de las
4: 2 de la tarde.
0: Desde las 2 de la tarde, ok. 6:17 minutos, el clima para este día.
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4: Bueno, pronóstico del tiempo para hoy. Atención, en Pereira, temperatura mínima de 18 grados centígrados. Máxima subirá a 28 grados centígrados. Hay que decir que hay pronóstico de cielo parcialmente nublado y ráfagas de viento de hasta 10 kilómetros por hora. Probabilidad de lluvia hoy estará en 65%. Esta lluviecita que podría estar cayendo ya en horas de la tarde, pero en términos generales, pues cielo nublado y una temperatura, Baruchito, muy agradable. Empieza a subir la temperatura, como les decía, que empieza a fortalecerse el fenómeno del Super Niño.
0: La costa occidental de Sudamérica ya siente los efectos de este fenómeno del Niño, llamado Niño Godzilla. El Niño Godzilla. ¿Qué impactos va a tener? Ya le vamos a ir contando, porque alcanzará este Super Niño 2026... unas megadimensiones auguradas, es lo que esperan los especialistas en este tema. Hay algunas certezas, hay algunas incertidumbres frente al tema, pero ¿cómo le irá a Colombia? Eso se lo iremos contando a usted con este Niño Godzilla, que aparentemente va a ser muy caliente en este último semestre del año.

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0: las 6 de la mañana, 23 minutos, 6:23. Esta canción la estrenamos ayer en el Victoria Centro Comercial. Gracias a todos los que nos acompañaron en el lanzamiento de Bohemio con el compadrito Ever Vargas, La Tristeza Mía.
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2: 6:27 a.m, ya son las 6:27 a.m. Aprobaron la ley que blindará a las niñas contra la mutilación genital. Fue noticia ayer a nivel país, el 70% de las niñas que son sometidas a esta práctica son menores de un año. Y eso generó la intención de generar esta ley en una decisión histórica para los derechos humanos en América Latina. El Senado de la República aprobó en cuarto y último debate la ley Niñas sin Ablación. Con esta nueva norma se busca erradicar la práctica de la mutilación genital femenina en el territorio nacional, convirtiendo a Colombia en el primer país de la región en contar con un marco normativo específico para combatir esta problemática. La iniciativa, construida en articulación con la academia, organizaciones sociales y líderes étnicas, prioriza en un enfoque preventivo, pedagógico y de sensibilización intercultural por encima de la mera sanción penal. Y con ello se busca evitar la práctica para que sea empujada a clandestinidad y proteger de manera integral la vida de la primera infancia y el derecho al buen vivir de las mujeres.
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2: 6:28 a.m, de más titulares. Ricardo dejó un gran vacío en su familia. Pasó en Cuba. Una profunda tristeza embarga a la familia de Ricardo Henao Salgado, de 52 años de edad, quien fue hallado sin vida en su casa en Cuba. Su partida dejó un enorme vacío entre quienes lo conocieron y compartieron con él, especialmente porque durante años fue reconocido como un hombre trabajador, dedicado a su hogar y amante del deporte. Y es que el día miércoles 10 de junio en la manzana del barrio Villa Cecilia, esta mañana parecía una jornada normal en el hogar de Ricardo. Su compañera sentimental salió hacia su trabajo sobre las 7:30 a.m. y luego de dejar listo el desayuno, todo lo necesario para que permaneciera cómodo en casa, hacia las 10:30 a.m. ambos hablaron por teléfono y, según sus allegados, la conversación transcurrió con total normalidad. Sin embargo, con el paso de las horas, la mujer intentó volver a comunicarse con él, pero no hubo respuesta. La preocupación comenzó a crecer. Más tarde, le pidió a una vecina que se acercara a la vivienda para verificar si todo estaba bien, pero tampoco logró recibir respuesta del hombre. Angustiada por la situación, decidió salir de su trabajo y dirigirse de inmediato a su vivienda, y al ingresar al inmueble se encontró con una escena que jamás imaginó. Ricardo estaba sin vida y habría tomado la decisión de ponerle fin a su existencia.
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2: 6:29 a.m, ya son las 6:29. Les contamos lo que es noticia en la ciudad de Pereira. Quedaron libres por vencimiento de términos. Aunque el proceso judicial continúa y la fiscalía mantiene las acusaciones en su contra, tres de los principales investigados por las presuntas irregularidades en el contrato de las fiestas del aniversario de Dos Quebradas dice que recuperaron la libertad por decisión de un juez. Se trata de Yolima María Bueno Mendoza, exsecretaria de Cultura de Dos Quebradas, Recreación y Deportes, también exsecretaria de Desarrollo Social. El señor Carlos Londoño Sánchez, concejal de Belén de Umbría por el Partido Liberal, y Jorge Augusto Arias Orozco, representante legal de la Fundación Marchando por Colombia. La decisión fue adoptada este jueves 11 de junio por el Juzgado Primero Penal Municipal con función de control de garantías de Dos Quebradas, tras una solicitud presentada por los abogados defensores de Santiago Martínez Parra, quien representa a Carlón Londoño, Luis Miguel Campos Borja, defensor de Yolima Mendoza, y Daniel Becerra, integrante del equipo jurídico que asumió la defensa dentro del proceso, liderado por la firma de abogados Renato Marín. Quedaron en libertad por vencimiento de términos en el caso de las fiestas de aniversario de Dos Quebradas.
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2: 6:31 a.m. y el costeño fue asesinado y nadie dijo nada. 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En noticia, pasaron varias horas antes de que las autoridades descubrieran el crimen. Kevin Jair Arrieta Lucero, conocido como alias El Costeño, fue asesinado a bala y su cuerpo quedó tendido en una zona boscosa ubicada debajo del puente de la avenida Longitudinal con calle 37 de Pereira, cerca de la cancha de La Bombonera. Eso es muy céntrico.
3: Sí, señor, bastante.
2: El macabro hallazgo se produjo hacia las 11:10 a.m. del día jueves 11 de junio, cuando una patrulla de la policía fue alertada sobre la presencia de un hombre que sin vida estaba allí esperando a ser encontrado en una vía paralela del sector. Al llegar, los uniformados encontraron una zona difícil acceso, cubierta de vegetación. Tras ingresar al lugar, confirmaron que se trataba de Kevin Jair Arrieta Lucero, quien presentaba múltiples impactos de bala en diferentes partes del cuerpo. Las primeras versiones recopiladas por los investigadores indican que el homicidio habría ocurrido en la tarde del día miércoles, aproximadamente hacia las 6:30 de la tarde. Un conocido de la víctima relató que estuvo compartiendo con alias El Costeño debajo del puente entre las 5:36 de la tarde y, según contó a las autoridades, ambos consumían bazuco. Permanecían en el lugar cuando él decidió retirarse para dirigirse a un establecimiento comercial. Dijo que aproximadamente 20 minutos después le informaron que un hombre llegó hasta el sitio y, sin mediar palabra, abrió fuego contra las personas que se encontraban en el lugar.
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2: 6:32, ya son las 6:32. Salió para el centro y desapareció. 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La preocupación crece con el paso de las horas para la familia de Albeiro Bedoya Naranjo, de 69 años de edad, quien desapareció después de salir a realizar una diligencia en el centro de Pereira. Desde la mañana del día miércoles, nadie sabe dónde está y sus seres queridos lo buscan desesperadamente. De acuerdo con la información entregada por la familia, el adulto mayor salió de su vivienda en el barrio Villaverde de Pereira, acompañado de su hermano. Ambos estuvieron juntos durante la mañana, pero hacia las 9 se separaron cuando Albeiro manifestó que iría al banco para pagar la administración del conjunto donde vive. Esta fue la última vez que un familiar tuvo contacto con él. Desapareció, pasó, esta desaparición pareció inadvertida durante varias horas. Su esposa pensó que se encontraba con su hermano y el hermano creía que ya había regresado a la casa. Desapareció el señor de 69 años de edad. La alarma se encendió cuando este último llamó a la vivienda para hablar con Albeiro y descubrieron que no estaba en ninguno de los dos lugares. Y comenzaron la búsqueda contra reloj. La familia envió un mensaje, si de pronto lo han visto, saben de él, Albeiro Bedoya Naranjo, de 69 años. Ya pusieron la denuncia en el grupo de desaparecidos del CTI de la Fiscalía e interpuso la denuncia correspondiente para que se inicie formalmente la búsqueda.

0: 6:35 minutos, la canción de Baruchito. Esa canción me gusta porque me acuerda.
1: Me encanta.
0: Sí,
1: la canción.
0: Sí. Uf. ¿Cómo dice Baruchito?
1: Tormentos de Lord Boy Cardi.
0: Muy bien, Baruchito.

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3: 22 minuticos faltan para las 7 de la mañana. Reflexión que ustedes pueden pedir a esta hora de la mañana con la palabra padre, la palabra reflexión a través de nuestro WhatsApp Olímpica 326-7010-27. Momento de tomarse un cafecito, agradecer en esta mañana, de levantarse y dar sus tres gracias. Los tres gracias que promovemos siempre en Olímpica Estéreo para que usted vea la vida distinta. Y por qué no viva un viernes distinto, diferente. La reflexión con el padre Alexander Ramírez en esta nueva mañana.
4: Y con ustedes,
5: Alexander el Padre.
6: Buenos días, infinitas bendiciones para cada uno de ustedes. Gracias a Dios, hoy es viernes 12 de junio con Olímpica Estéreo y Temprano de Mabacano. Gran abrazo y bendiciones para todos los oyentes siempre atentos a la reflexión espiritual en la emisora del primerísimo lugar, abriendo las puertas de un nuevo fin de semana con puente festivo incluido. El tonto del pueblo, reflexionemos. Se cuenta que en una localidad un grupo de personas se divertía con el tonto del pueblo, un pobre infeliz de poca inteligencia que vivía haciendo pequeños mandados y limosnas. Diariamente algunos hombres llamaban al tonto al bar donde se reunían y le ofrecían escoger entre dos monedas, una de tamaño grande de 400 reales y otra de menor tamaño, pero de 2000 reales. Él siempre cogía la más grande y menos valiosa, lo que era motivo de risas para todos. Un día alguien que observaba al grupo divertirse con el inocente hombre le llamó aparte y le preguntó si todavía no había descubierto que la moneda de mayor tamaño valía menos, y este respondió: lo sé, no soy tan tonto, vale 5 veces menos, pero el día en que escoja la otra el jueguito acaba y no voy a ganar más mi moneda. Esta historia podría concluir aquí como una simple anécdota, pero se pueden sacar varias conclusiones. Primera, quien parece tonto no siempre lo es. Segunda, ¿cuáles eran los verdaderos tontos de la historia? Tercera, una ambición desmedida puede acabar cortando la fuente de ingresos. Pero la conclusión más interesante es, podemos estar bien aun cuando los otros no tengan una buena opinión sobre nosotros mismos. Por lo tanto, lo que importa no es lo que piensan de nosotros, sino lo que uno piensa de sí mismo, ser dueño de su propia verdad. El verdadero hombre inteligente es el que aparenta ser tonto delante de un tonto que aparenta ser inteligente. La bendición de Dios Todopoderoso, Padre, Hijo y Espíritu Santo, nos regale sabiduría, entendimiento, capacidad de adaptarnos a las circunstancias y a las realidades. Feliz y santo día. 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
5: Y bien bueno.
4: 6:41. Gracias, Padrecito. Palabra Padre, palabra Reflexión. Al WhatsApp Olímpica 320-670-1027.
5: Bueno.

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2: 6:45, ya son las 6:45. Les contábamos hace unos minutos de la noticia nacional que tiene que ver con la aprobación de la ley que blindará a las niñas contra la mutilación genital. Esto es desde ayer ley nacional. Se diseñan estrategias interculturales de concientización, espacios de formación sobre saberes ancestrales. ¿Usted sabe qué es la ablación? Pues ya le vamos a explicar. Esta implementación deberá realizarse dentro de los 12 meses posteriores a la sanción presidencial. Se va a crear una mesa permanente integrada por los Ministerios del Interior, Salud y de Justicia, el ICBF, entidades territoriales, EPS con afiliados indígenas, y también delegado de la Confederación Nacional de los Pueblos de la Gran Nación en Vera de Colombia. Su puesta en marcha será inmediata y deberá presentar reportes de riesgo trimestrales. Esta ablación, que la mutilación genital, que es muy común

0: muy tempranas edades estaban sufriendo de la ablación, de la mutilación genital.
1: Es una barbaridad completa.
0: Eso, como parte de sus culturas ancestrales. ¿Cierto? ¿Qué es la ablación?
1: Yo diría como una forma de violencia de género. O sea,
0: sí, es pero, algo... pero ojo, entonces, dentro de su cultura, eso no era algo malo, ¿cierto? Pero con el paso del tiempo las niñas se van enfermando, teniendo infecciones, incluso
1: deja perdiendo secuelas físicas eso. Y psicológicas.
0: Claro,
1: también.
0: Perdiendo la vida. Cuando entra el Estado a estas diferentes comunidades, se dan cuenta de los alcances y de las consecuencias tan negativas que tiene esto. Y empiezan a hacer un trabajo de conciencia con estas, los emberas, bueno, las diferentes comunidades indígenas del país, y a decirles, venga, esto está mal, yo sé que es de su cultura, empiezan a hacer un trabajo interdisciplinario, esto está mal, porque estamos matando a las niñas desde muy temprana edad.
2: ¿Para ellos es una ley, para los indígenas?
0: No es una ley, básicamente es una tradición, es una tradición. Lo cultural raya con lo legal, ¿cierto? Entonces viene el Estado y dice, momentico, no, esto no puede ser. Y empiezan a intervenir, y por eso se da hoy esta ley que aprueba y que van a blindar a las niñas contra la mutilación genital.
1: Es una muy buena noticia, porque lo acabas de decir tú, la ablación es la mutilación genital femenina, que persiste además en Colombia, principalmente dentro de algunas comunidades indígenas en Vera, incluyendo grupos chamí y catío, y esta práctica, pues como lo dice Eddie, ha dejado graves secuelas físicas y psicológicas en las mujeres y niñas que han sido sometidas a esta forma de violencia de género.
0: Hasta el año 2007, cuando el fallecimiento de dos niñas de la comunidad en Vera encendió las alarmas institucionales, fue donde se hizo más consciente en el país. El subregistro sigue siendo elevado debido al silencio que rodea estos casos en algunos territorios, porque para ellos sigue siendo cultura. Las cifras oficiales muestran una realidad preocupante. El 70% de las víctimas son menores de un año y la práctica se concentra principalmente en bebés y niñas de primera infancia. Entre 2020 y 2025 se reportaron 204 casos, de los cuales 177 correspondieron a niñas indígenas. Solo en 2024 se registraron 54 denuncias de 177 casos, es menos de la mitad. Por su parte, la Fundación Plan documentó 98 víctimas entre 2024 y 2026, con alertas focalizadas principalmente en comunidades de la familia lingüística en Vera, ubicadas en los departamentos de Chocó y el departamento de Risaralda.
1: Además, hay que decir que la Organización Mundial de la Salud ha catalogado esta práctica como una violación de los derechos humanos que provoca daños físicos extremos como hemorragias graves, dolores crónicos y problemas severos de infertilidad, además, obviamente, de los problemas psicológicos que deja.
0: Es una decisión histórica para los derechos humanos en América Latina. El Senado de la República aprobó en cuarto y último debate la ley Niñas sin Ablación, y con esta nueva norma se busca erradicar la práctica de mutilación genital femenina en el territorio nacional. Se convierte entonces Colombia en el primer país de la región en contar con un marco normativo específico para combatir esta problemática. 6:50 minutos, aprueban la ley que blindará a las niñas contra la mutilación genital.
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4: 6:51, 6:51. En noticias nacionales, intentaron linchar a un hombre que lanzó una mascota desde un quinto piso. Y es que al parecer el sujeto estaba en efectos de sustancias alucinógenas cuando arrojó al perro desde esa altura. Un caso de maltrato animal ocurrió en el edificio de Manhattan, en el municipio de Villa del Rosario, en el norte de Santander. Generó indignación entre los vecinos del lugar, además que el hombre arrojó a una perrita llamada Paca desde un quinto piso. Tras el hecho, la comunidad intentó agredir al hombre. Ante la tensión, la policía metropolitana intervino para evitar un linchamiento. Retiraron el señalado del lugar y luego entregó a las autoridades competentes, obviamente porque es un caso de maltrato contra las mascotas. Según los testigos, el hombre implicado habría actuado bajo efectos de sustancias psicoactivas. También la noticia se difundió rápidamente y generó una ola de rechazo en redes sociales, donde animalistas y ciudadanos exigieron justicia, además también sanciones que sean ejemplares contra este caso de maltrato animal.
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0: 6 de la mañana, 51 minutos. En otras noticias nacionales, hayan muerto al conductor de camioneta que fue incinerada en Segovia, Antioquia. Iván Darío Jiménez fallado sin vida en Remedios. Dos personas habrían sido liberadas y otra continúa desaparecida. Y es que la violencia vuelve a golpear al nordeste antioqueño. En las últimas horas fue hallado sin vida Iván Darío Jiménez, de 57 años, conductor de la camioneta Toyota Hilux, que había sido incinerada el pasado 9 de junio en la vereda El Diamante, zona rural del municipio de Segovia. Según información conocida hasta el momento, el cuerpo fue encontrado entre el peaje del corregimiento de Santa Isabel y la cabecera municipal de Remedios. Este hallazgo ha generado preocupación entre las comunidades de la región que seguían de cerca el desarrollo de este caso, denunciado inicialmente por organizaciones sociales.
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2: 7:08 en Marsella terminó la cárcel un hombre que tocó a su sobrino y lo intentó ahorcar. Y es que en la cárcel terminó privado de la libertad un hombre de 20 años de edad por presuntamente haber cometido actos sexuales con su sobrino de tan solo 5 añitos de edad. Los hechos que llevaron a la captura se registraron el día martes en una vivienda ubicada en la vereda El Guayabo. Según la denuncia, el hoy investigado habría alcanzado unos aberrantes hechos. Alzó en brazos al menor y le realizó tocamientos en los glúteos del menor con sus partes íntimas. La progenitora, al notar la maniobra, le pidió que lo soltara y que no lo volviera a hacer. El hombre, por el contrario, habría tomado por el cuello al niño tratando de asfixiarlo. La madre dio aviso a las autoridades de policía, los agentes llegaron y la mujer no dudó en denunciar al tío del niño, así que procedieron a capturarlo. La Fiscalía 26 Local Uri le imputó el delito de acto sexual violento agravado con menor de 14 años, cargos que no aceptó, y el ente acusador solicitó medida de aseguramiento en centro carcelario. El juzgado promiscuo municipal de Marsella lo envió a prisión.
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3: Entre otras noticias nacionales, 6 de la mañana, 54 minutos, una deuda de 20.000 pesos termina en asesinato. Fingió abrazar a su amigo para apuñalarlo en el cuello. El adolescente fue arrestado tras engañar a su amigo con un abrazo para apuñalarlo en el cuello por una deuda de tan solo 20.000 pesos. Tras confirmarse el fallecimiento de la víctima en un centro médico, la fiscalía cambiará el cargo legal del caso al delito de homicidio. El adolescente de tan solo 17 años atacó con arma blanca a Oscar David Guapacha Lotero tras usar la confianza de su amistad como distracción en el municipio de Río Sucio, Caldas. El agresor, que ya fue arrestado por la policía, enfrentará un cambio de situación jurídica, ya que la Fiscalía General de la Nación modificará también la imputación inicial tentativa de homicidio al cargo formal de homicidio, debido al fallecimiento de la víctima en un centro médico de Manizales.
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0: Y la Fiscalía abre nuevo proceso contra implicados en el homicidio de Sara Milleray. Con esta nueva investigación, la Fiscalía cierra las puertas a una eventual libertad de los dos implicados en el homicidio. Recuerdan a esta mujer trans precisamente que murió ahogada luego de ser torturada. Pues la Fiscalía General de la Nación aseguró que no hay riesgo de una eventual libertad por vencimiento de términos de dos de los presuntos autores del homicidio de Sara Milleray González Borja, que recordemos fue ocurrido en Bello, Antioquia, el 4 de abril del año anterior, del 2025. De acuerdo con los investigadores, los fiscales a cargo de este caso han surtido todas sus actuaciones judiciales dentro de los tiempos que contempla la ley y acusó de manera oportuna ante los jueces a los dos presuntos responsables de este crimen. Los judicializados por ese homicidio son Juan Camilo Muñoz Gaviria, alias Teta, y Juan David Echavarría Zapata, alias Chucky. El juez penal de conocimiento instaló la audiencia preparatoria del juicio y la Fiscalía presenta las pruebas técnicas y testimoniales recolectadas, que fueron además aceptadas en su totalidad para el desarrollo de la audiencia pública.

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6: 7 de la mañana, 2 minutos. 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
6: 7 de la mañana, 3 minutos. 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

7 de la mañana, 4 minutos, 7-4, conductores, amas de casa, vigilantes, siempre escuchando Olímpica Estéreo. Viene Aries, Tauro, Géminis y Cáncer, primera parte del horóscopo Olímpica. Salió Jaramillo.

0: 7 de la mañana, 8, noticia positiva con la alcaldía de Pereira. Puerto Caldas tendrá su centro vida después de años de espera. El alcalde Mauricio Salazar anuncia que Puerto Caldas contará con un espacio digno para el bienestar y la atención integral de nuestros adultos mayores. El nuevo centro vida beneficiará a 160 personas y contará con enfermería, gimnasio, piscina, huerta, comedor y senderos terapéuticos, brindando espacios para el cuidado, recreación y una mejor calidad de vida. Esta inversión histórica llegará a una comunidad que durante años soñó con ser escuchada. Las obras iniciarán en el segundo semestre de este año y serán entregadas el próximo año. Obras que transforman comunidades y generan bienestar. Para mayor información, sigue la cuenta oficial de la Alcaldía de Pereira en www.facebook.com/alcaldía de Pereira. ¿Quién estuvo ayer en el evento de Ever Vargas, nene?
1: Ever Vargas.
0: Pero ¿quién lo acompañó?
1: Y mucha gente también, gracias a Dios.
0: Ah, tan bello.
1: Un abrazo, un saludo muy especial porque ayer vino desde Pueblo Rico don Danilo Ríos, que es muy fan de Ever Vargas.
0: Vea.
1: Con su sobrino Kevin y creo que su esposita, si no estoy mal. Bueno, le ponen entonces a la esposa o la hermana. Era la esposa o la hermanita. Bueno,
0: es una femenina.
1: Don Danilo Ríos, un abrazo bien especial, que está en la base militar Montezuma, desde Pueblo Rico. Dice él que estaba desde allí y que se ha ido a todos los conciertos de Ever Vargas posibles, que ha ido hasta Medellín, qué que bueno. Ha venido a la Olímpica de las Estrellas también a ver a los artistas.
0: ¿Tomó la foto con él?
1: Que siempre escucha Olímpica Estéreo 102.7. Se me acerca el sobrino y me dice que si se puede tomar una foto con Ever Vargas, porque él tenía la gorra de Ever Vargas y en verdad era el único que la tenía. Yo le dije, espéreme un ratico y ahorita miramos la posibilidad. Y al final me dice, no, es que nosotros venimos de Pueblo Rico. No alcanzó la foto. No alcanzó la foto. De 6 a 7 de la mañana, el día lunes, vamos a contar algo importante también. A don Danilo, un abrazo, don Danilo Ríos, en la base militar Montezuma, ¿se la conocen?
0: No, señor.
1: No. Un abrazo para él.
0: Tampoco.
1: Imagínense, desde Pueblo Rico. Ayer vino gente también, había un señor de Montería y había unas chicas que están paseando en la ciudad, pero que son de la costa atlántica.
2: Y habían otras que de México.
1: De México, también viendo a Ever Vargas, imagínense. Lo que causa el compadrito de Ever Vargas ayer en este lanzamiento. Don Danilo Ríos, un abrazo. Ojalá se nos dé la fotico después. De pronto tenemos otro evento con Ever Vargas muy pronto, o de pronto nos acompaña en alguna otra actividad y puede ser ahí que nos tomemos la fotico con el hombre.
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0: Son las 7:10 minutos, 7:10, Aries, Tauro, Géminis y Cáncer, primera parte del horóscopo Olímpica.
3: Aries, nacidos entre el 21 de marzo y 20 de abril. Aries.
4: ¡Olímpica! Bueno, Baruchito, y hoy hablando de la peor cita posible para cada signo zodiacal. Tener una cita es una cosa bien tremenda. De hecho, mucha gente le huye al tema de tener citas porque dicen, ay, qué pereza nuevamente usted empezar a conocer a una persona.
0: Compromiso.
4: Otra vez que a descubrirle sus manías, pues también a descubrir cosas bonitas que puede tener esa otra persona.
0: A chocheras.
4: Todos creemos que las citas son perfectas, pero realmente ahí... algo que a los signos no le gusta a cada signo. O sea, cómo estropear definitivamente una cita con Aries para iniciar este fin de semana y este mensaje. Bueno, la peor cita para Aries es una cita donde no pasa absolutamente nada. Imagínate, Aries, esto. Tú quedas para salir con alguien, tomar algo, se sientan, piden una bebida, empiezan a hablar y nada. No pasa nada. No hay tensión, no hay química, no hay bromas,
0: no hay efervescencia,
4: no hay coqueteo, efervescencia,
0: calor,
4: no hay una sola chispa, solo dos personas intercambiando información como si estuvieran rellenando un formulario.
0: Par zombies.
4: Por ahí, entonces, literal, Aries solo aguanta 10 minutos, 15 como mucho, porque, ¿qué pasa? Aries necesita emoción, necesita sentir algo, necesita esa sensación de que esa conversación podría acabar, ¿por qué no?, en una aventura, en una locura o como mínimo en una historia divertida que contar después. Así que, Aries, la peor cita para ti no es una cita mala, es una cita aburrida. Porque tú prefieres una persona caótica que te vuelva loco antes que alguien que no te provoque absolutamente nada. Uh-huh. Y este mensaje no solo para Aries, sino, por ejemplo, si tú estás a punto de tener una cita con un ariano, para que sepas qué es lo que no debes hacer.
0: Claro.
4: Los números para hoy.
0: Números citadinos.
4: Citadinos para Aries. No tiene nada que ver, Barullo. ¿Cómo
0: cita,
4: así?
0: Cita, empieza con cita.
4: Bueno, para Aries, 2:42, 2:42.
3: Tauro, los nacidos entre el 21 de abril y el 20 de mayo. Tauro.
4: La peor cita para Tauro, una cita completamente improvisada. Tauro, tu peor pesadilla empieza con una frase, ah, bueno, ya veremos, sí, ya miramos a ver, ya cuadramos dónde nos vemos, dónde nos tomamos ese café, y tú ya sabes que ahí ya empezó mal. Llevan media hora caminando, no hay reserva, no hay plan, no hay idea de qué van a hacer después, es decir, todo a la improvisación. Uno quiere cenar, el otro quiere tomar algo y nadie decide nada. Y tú empiezas a plantearte seriamente en ¿será que mejor me regreso a casa e invento una excusa? Porque la gente se confunde contigo, Tauro. Piensan que como eres tranquilo, te adaptas a todo. Y es mentira, a ti te gusta disfrutar, pero también te gusta que las cosas tengan cierto sentido. Es decir, la peor cita para ti es sentir que la otra persona no ha pensado en absolutamente nada, no programó, no se tomó el tiempo para decir que le puede gustar a esta persona. Porque mientras ella improvisa, tú ya estás imaginando la comodidad de tu sofá y una deliciosa cena, pero solo en tu casa. Así que no te gusta dejar nada a la improvisación. Tauro, números para ti, 361, 361.
3: Géminis, los nacidos entre el 21 de mayo y 20 de junio. Géminis.
4: 7 de la mañana, 14 minutos. La peor cita para Géminis es una cita con alguien que no sabe mantener una conversación. Géminis, tú puedes soportar muchísimas cosas. Lo que no puedes soportar es el aburrimiento mental. La cita empieza bien, tú intentas sacar un tema, preguntas algo, cuentas historias y recibes respuestas de jajaja. Sí, puede ser. Sí, puede ser. O sea, respuestas como muy cortas con una persona que no sabe sostener o mantener una conversación. Y ahí es donde empieza tu descenso a la desesperación. Porque para ti la atracción entra por la cabeza. Tú necesitas, ¿es verdad, Eddie? ¿Eso que estoy diciendo? ¿De que la atracción entra por la cabeza? Tú necesitas a alguien que te sorprenda, que te haga pensar, que tenga opinión, historia o al menos algo interesante que contar. Así que la peor cita posible es mirar el reloj cada 5 minutos.
1: Ay, sí.
4: Mientras tú intentas mantener viva una conversación que murió ya hace como una hora. Y lo peor es que seguirás intentándolo solo por educación.
1: Sacándole las palabras.
4: No, no, qué pereza, con ganzúa. Pero mentalmente tú ya estarás en otro planeta. Esa es tu peor cita, Géminis. Los números para los geminianos, atención, 394, 394.
3: Cáncer, los nacidos entre el 21 de junio y 20 de julio. Cáncer.
4: Para Cáncer, ojo si vas a salir con alguien del signo Cáncer, porque la peor cita para Cáncer es una cita donde la otra persona solo habla de sí misma. Llegas con ganas de conocer a alguien y después de 2 horas conoces el nombre de su ex, sus problemas familiares, los conflictos del trabajo, las alergias del perro, la opinión sobre absolutamente todo. Pero esa persona ni siquiera te ha preguntado, bueno, ¿y cómo estás? ¿A qué te dedicas? No, ¿qué haces? No, no. O sea, se enfoca tanto en sí misma que olvida esa parte tan importante. Así que tú necesitas conexión, Cáncer. Necesitas sentir que la otra persona también tiene un interés en descubrir quién eres. La peor cita para ti es sentirte invisible. Sentir que estás ahí únicamente para escuchar mientras la otra persona convierte la cena en un monólogo de 2 horas. Lo curioso es que al principio incluso intentarás justificarlo. Pensarás que, bueno, es que está nervioso o nerviosa, que quizás tiene un mal día, pero cuando llegues a casa tendrás muy claro que no quieres tener una cita, una segunda cita. Porque si hay algo que no soportas es sentir que das atención a alguien que ni siquiera se ha molestado en mirar a quien tiene adelante. Los números para los nacidos bajo el signo Cáncer, 0, 8282.
0: Números de la suerte a esta hora con Olímpica 102.7 para esa primera parte de Aries, Tauro, Géminis y Cáncer. Mucha atención. Aries, 242. 242 Aries, Tauro, 361, 361 Tauro, Géminis, 394, 394 Géminis y Cáncer, 082, 082 Cáncer, número de cuatro cifras para Aries, Tauro, Géminis y Cáncer, 2330, 2330.

0: Pereira es rumba, Pereira es sabor. Esta es la nueva canción de la Tropicalísima, además, que seremos nosotros. Vaya, veas el video, sí. Comparta esta canción, disfrútela, báilela y siéntase más pereirano que nunca con este muy buen tema de la Tropicalísima.
1: Bailamos muy bien ahí en el video.

0: A ver quién llegó por acá. Llegó Boyacomán. Hágale pues, hermano.
1: Oiga, qué buena música que están poniendo aquí en Olímpica. ¿Cierto? Pereira. Pura, no, muy rico. Imagínate, hablando de música.
0: A ver.
1: Se encontraron dos bolsas de azúcar y una bolsa de azúcar le dice a la otra, este es inteligente, man.
0: A ver.
1: Le dice a la otra bolsa de azúcar, le dice, camine, la invito que vamos a ir a ver al Charrito Negro, vamos a ir a ver a Johnny Rivera, Luisito Muñoz, que, y dijo la otra bolsa de azúcar, no, mano, la verdad es que yo hoy tengo un concierto de ópera. Dijo, ay, ¿usted no le gusta la música popular? Dijo la otra bolsa de azúcar, dijo, no, la verdad es que yo soy un poco más refinada. Porque la chica...

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5: 7 de la mañana, 24. 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
5: 7 de la mañana, 27. 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
1: ¿Qué nos dicen en el WhatsApp Olímpica a esta hora de la mañana? Buenos días.
2: Luis de París, reportando sintonía como todos los días, deseando muchas bendiciones para usted, su familia, su equipo de trabajo, todos los oyentes que escuchan esta maravillosa emisora. También quería saludar a mi familia en Cartago y a mi padre en Puerto Caldas, Juan Alfonso López. Y yo escucho Olímpica porque me pone de todo y bien bueno. Por favor, ¿me puedes poner el planchazo cóncavo y convexo, por favor? Gracias. Buen fin de semana.
0: Feliz día, Liz en París.
1: Sí, señor, Liz en París, 7:34. Un abrazo para ellos. Para los que están en los Estados Unidos, en Nueva York, recuerden que van a poder celebrar y apoyar a la selección colombiana con Olímpica Estéreo. Esto para usted que está en Nueva York, está buscando parche, está buscando plan y dice, venga, ¿dónde me voy a ver el partido de la selección colombiana de fútbol?
3: Sí.
1: Joanita, ¿usted que va para Nueva York la próxima semana?
3: Sí, voy para New York.
1: Entonces, los que están allí, recuerden que van a poder celebrar con Olímpica Estéreo y apoyar a la selección colombiana de fútbol en el partido del próximo 27 de junio, Colombia versus Portugal. Este es un llamado a todos los colombianos que están en Nueva York.
3: Ese partido va a estar muy bueno.
1: Hay una cuenta en Instagram que se llama Colombianos en NY. Colombianos en NY. Colombianos en Nueva York. Si usted de pronto no lo sigue, hágalo para que se entere de todo lo que están haciendo los colombianos en Nueva York, para que siga siendo muy fuerte esta comunidad colombiana en los Estados Unidos, específicamente en esta ciudad de Nueva York. Y el próximo 27 de junio están haciendo la invitación para que usted vaya, celebre con ellos, celebren como todos los colombianos en el Hinkley Stadium de Paterson, New Jersey. Ahí se van a poder ver el partido, que además es un escenario muy bonito. Ese escenario estuvo abandonado.
0: ¿Qué?
1: Duró abandonado.
0: ¿Era un lote?
1: Sí, no, era el estadio, pero duró abandonado muchísimo tiempo, muchísimos años. Y creo que fue en el 2013 que lo reactivaron y volvieron a funcionar, volvió a funcionar como estadio.
0: Como Mora.
1: Es muy bonito, el estadio es muy bonito. Entonces ahí se van a poder ver el partido el próximo 27 de junio, partido Colombia versus Portugal, los colombianos que estén en New York. Sigan la cuenta Colombianos en NY, Colombianos en New York, para que vayan al Hinkley Stadium de Paterson en New Jersey y puedan ahí disfrutar de toda la fiesta. Vamos a tener artistas, a tener orquestas, vamos a tener también DJs en vivo, actividades culturales, una gastronomía colombiana deliciosa que ustedes no se pueden perder, y el mejor ambiente futbolero para apoyar a nuestra selección colombiana de fútbol. Eso será, repetimos, en New Jersey, en el Hinkley Stadium. Sigan la cuenta arroba colombianos en NY en Instagram. ¿Qué puede hacer usted en este momento? A través del WhatsApp que les vamos a entregar, se pueden inscribir. Les vamos a entregar más adelante un número donde ustedes puedan inscribirse. Este es a través del WhatsApp Olímpica. Lo dejaron general. Entonces, inscríbanse en el WhatsApp Olímpica. Puede ser el de nosotros, porque como es en diferentes ciudades que estamos haciendo este llamado, pues cada ciudad tiene su WhatsApp propio. Inscríbanse en el 326-7027, escriban la frase, los que están en Nueva York. Desde Nueva York o desde New York, escucho Olímpica y apoyo a mi selección. Desde New York, escucho Olímpica y apoyo a mi selección. Quiero ver por ahí, a ver quiénes están de Nueva York. Desde New York, escucho Olímpica y apoyo a mi selección. Inscríbanse para que ese día puedan ganar con Olímpica Estéreo. Colombianos en New York y Olímpica Estéreo que se metió.
4: Aprovecho para enviar un saludito para Marta Pulgarín, que está en los Estados Unidos, y que aproveche obviamente que van a estar ahí los colombianos en Nueva York para que llegue y se vea el partido, de parte de Yami, que está desde España escuchando Olímpica Estéreo.
1: O sea, Yami saluda a
4: Marta Pulgarín, que es una oyente pereirana que está en los Estados Unidos y todos los días nos escucha.
0: Por favor, llámela ya.
1: En el Hinkley Stadium, ahí estaremos con Olímpica 0102.7. Olímpica puso artista y todo.
0: ¡Qué bueno!
1: ¡Ah, qué al caché!
4: Olímpica en todo lugar, en todo momento.
1: En todo el mundo.
5: Acompañando a todos los colombianos.
0: Tiene de partidazo. Colombia-Portugal.
1: Colombia-Portugal. A propósito de los que vamos a ver los partidos de la selección colombiana de fútbol, ¿dónde se lo va a ver, Joanita?
5: Pues, ¿dónde nos lo vamos a ver? Espero que tú me invites a un lugar bien chévere.
1: La voy a invitar porque vamos a estar con la alcaldía dos quebradas.
5: Que sea pantalla gigante, sí. O sea, chévere.
1: Pantalla gigante, gradería.
5: Recochita.
1: Vamos a hacerle la invitación a usted que está escuchando Olímpica Estéreo, porque tenemos la invitación oficial de la alcaldía de Dos Quebradas a verlo en pantalla gigante. Los partidos de la selección colombiana de fútbol que serán el 17.
0: 23, 27.
1: 23, 27. 17, 23 y 27. O sea, el próximo miércoles.
5: ¿Y dónde? ¿Dónde? ¿En
1: 17, 23 y 27. Esos tres partidos, el alcalde. Yo hablándole a la cámara. El alcalde de Dos Quebradas,
0: Roberto Jiménez,
1: ha hecho la invitación con Olímpica Estéreo a que usted vaya y se vea los partidos allí. Será en el antiguo parqueadero de Olímpica.
0: O el que queda super tienda de Olímpica.
1: Exactamente. Ah, okay. Eso es ahí al lado del Progreso. Uh-huh. Es un local grande.
5: Sí.
1: Es un espacio grande habilitado precisamente como el Mini Estadio de Dos Quebradas para usted irse a ver allí los partidos. Entonces, muy invitación. Chévere. Los partidos de la Selección Colombiana de Fútbol en Dos Quebradas se los va a ver en el antiguo parqueadero de Supertiendas Olímpica, ahí al lado del Progreso, con la alcaldía de Dos Quebradas y Olímpica Estéreo 102.7, que vamos a estarlos acompañando allí para alentar a nuestra selección colombiana de fútbol.
5: Qué buen parche.
1: Va a estar bueno. 7:40 minutos. ¿Qué nos dicen? WhatsApp Olímpica a esta hora de la mañana. Al parecer hay carramenta. ¿Qué nos dicen? Buenos días. 326-70-1027. A ver si es Notica o de este momento.
6: Buenos días, Olímpica. La subida del Parque Industrial La Vieja es en sentido subiente, o sea, quedó subiente y la nueva quedó bajando. Y por lo tanto, ya se está formando la trancón aquí en el barrio de Santa Elena para salir a Las Palmas.
1: Le entiendo que hay carramenta en la subida al Parque Industrial.
0: Ayer me enviaron un video, un amigo de La Mancha Naranja, y ¿sí? Cuando él salía del Parque Industrial por La Vieja, aparecía dos avisos donde decía, no pase. Lo que dice el señor es que al parecer la carretera vieja al Parque Industrial quedó de subida, la nueva quedó de bajada, pero hay un cierre vial el día de hoy por parte de la alcaldía de Pereira, porque se realizará un cierre temporal de esta vía, la vía vieja del Parque Industrial, para ejecutar actividades preventivas de mantenimiento de árboles. Será desde las 8 de la mañana, todavía no han cerrado, 8 a.m. a mediodía. La antigua vía al Parque Industrial hoy estará cerrada de 8 a.m. a 12 del mediodía.
1: Saludo para Kike Jim, que a esta hora escribe desde New York. Yo escucho Olímpica y apoyo a la selección colombiana de fútbol. Dice por ahí, vea, la gente que va escribiendo desde New York, un abrazo muy especial. Recuerden que será el 27, el partido de la selección colombiana frente a Portugal, que si ya ganaremos 3-1, Dios mediante.
0: 3-1, qué rico. 3-1. Buen resultado.
1: 7:41 minutos, ya venimos a contarles de el niño Godzilla, que nuevamente viene a desordenar el clima este año 2026.
0: Se fue la miona y llega Godzilla.
1: Sí.

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1: Ya son las 7:47 minutos. Dicen por acá, hola Olímpica, buenos días. Accidente de alimentadores de Megabús en el puente que comunica al Parque Industrial por la Vía Vieja. Se presenta este accidente de tránsito y no hay paso al momento. No hay paso al momento por la Vía Vieja al Parque Industrial. Después del puente, ahí se accidentaron, como cosa normal ya. Hay dos buses del Megabús, dos alimentadores, dicen por acá, a través del WhatsApp Olímpica.

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0: Recuerde que sus informes a través del WhatsApp Olímpica 320-670-1027. Recuerden que también tenemos buenas recomendaciones. 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
0: 7:54 minutos y a esta hora buenas recomendaciones también para aquellos oyentes que nos están escuchando. ¿Ha tenido problemas en el hogar? ¿Ha faltado a su trabajo o ha tenido lagunas mentales a causa del consumo de licor o drogas? En Alcohólicos Anónimos es una solución. 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Es una solución gratuito y libre.
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0: 7:55. Recuerden que estamos con la palabra rico a través de el WhatsApp Olímpica, invitándolos para que se puedan ganar un espectacular televisor con Julián Daza.
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0: 8 de la mañana, 4 minutos. Vamos con la segunda parte del horóscopo olímpica. Leo, Virgo, Libra, Escorpión. Leo, Virgo, Libra y Escorpión. Milloa, hoy estamos hablando de
1: la peor cita que podría tener cada signo zodiacal.
0: Así que muchos están por ahí como muy pendientes. Vamos a
1: si
0: ver.
1: Si tienen una cita el fin de semana, escuche porque ese mensaje le puede interesar.
0: Para que tenga en cuenta.
2: Leo, los nacidos entre el 21 de julio y el 21 de agosto. Leo. ¡Olímpica!
1: 8 de la mañana, 4 minutos. Bueno, si tienes una cita con Leo o si tú eres del signo Leo, la peor cita para un Leo es una cita donde sientes que la otra persona preferiría estar en cualquier otro sitio. Es decir, Leo, tú puedes soportar una conversación rara, una cena regular e incluso algún silencio incómodo. Lo que tú no puedes soportar es sentir que tienes que mendigar atención. Es decir, que la otra persona mire el celular cada 2 minutos, que responda con monosílabos. Parece más interesada en la mesa que hay al lado que en ti. Y tú empiezas a preguntarte, ¿yo qué demonios hago en esta cita? Cuando quedas con alguien, quieres que esa persona esté presente. Tú no necesitas que te adore, que te aclame, pero sí que tenga ganas de conocerte. La peor cita para ti no es una mala cita. Es una cita donde tú sientes que eres una opción secundaria. Y cuando eso ocurre, Leo, tú puedes perder el interés a una velocidad que a ti te asusta. Pero es lógico, Leo, a ti generalmente te gusta mucho ser el centro de atención. Imagínate llegar a una cita donde la persona está concentrada en todo menos en ti. Los números para Leo el día de hoy, mucha atención, 953 para Leo.
2: Virgo, los nacidos entre el 22 de agosto y 22 de septiembre. Virgo.
1: 8 de la mañana, 6 minutos. La peor cita para Virgo sería una cita completamente caótica. Esa es como tu pesadilla romántica, Virgo, que empieza cuando nadie sabe qué está pasando, cuando llegan tarde o cuando se equivocan de sitio o cuando la reserva no existe. El plan cambia 3 veces. Nadie sabe dónde ir, mejor dicho. Una cita caótica donde nada está programada. Porque tú por dentro ya has elaborado un informe completo sobre todo lo que ha salido mal. Porque tú no necesitas perfección, pero sí necesitas un mínimo de organización. Así que la peor cita para ti es sentir que la otra persona improvisa absolutamente todo y espera que el universo resuelva los detalles. Y lo peor es que cuanto más caos haya, más te costará concentrarte en conocer a esa persona. Porque una parte de tu cerebro estará ocupada intentando entender cómo alguien puede vivir en medio de todo ese caos. Los números para Virgo, 790 para Virgo.
2: Libra, los nacidos entre el 23 de septiembre y 22 de octubre. Libra.
1: ¡Olímpica! 8 de la mañana, 7 minutos. Libra. Bueno, Libra, tu peor cita es salir con alguien maleducado. Libra, tú puedes pasar por alto muchas cosas, nervios, silencios, incluso una conversación mediocre. Pero hay algo que mata tu interés instantáneamente, la falta de educación. La persona trata mal al mesero, habla por encima de los demás, critica a todo el mundo, se cree más listo que el resto de la humanidad y tú ya estás emocionalmente en la puerta de salida. Porque para ti, Libra, la elegancia no tiene nada que ver con el dinero ni con la ropa. Tiene que ver en cómo tratas a los demás. La peor cita posible para ti es darte cuenta de que alguien es incapaz de mostrar el respeto básico a las personas que tiene alrededor. Porque a partir de ese momento ya no verás atractiva a esa persona. Los números para los elegantes libranos, mucha atención, 448. Libra, 448.
2: Escorpio, los nacidos entre el 23 de octubre y 22 de noviembre. Escorpio.
1: ¡Olímpica! 8 de la mañana, 8 minutos. Y ya cerrando con los escorpiones, la peor cita para un escorpión es una cita donde todo es superficial. Escorpión, tú puedes hablar de muchas cosas, pero si después de 2 horas sigues hablando de tiempo, del tráfico, de cosas superficiales, la situación se vuelve crítica. Tú necesitas profundidad. No hace falta que la otra persona te cuente todos sus traumas en la primera cita, pero lo que sí necesitas sentir, Escorpión, es que hay algo más debajo de la superficie. Es decir, puede ser la persona más atractiva del mundo, pero a ti no te va a impresionar con ese tipo de cosas, Escorpión. La peor cita para ti es sentir que no estás conociendo realmente a esa persona, que son respuestas superficiales, preparadas, frases vacías y conversaciones que podrían tener exactamente otras 100 personas. Entonces, ahí es donde tú te desconectas, Escorpión, porque cuando no hay misterio, no hay emoción o algo real por descubrir, tú pierdes inmediatamente el interés, mucho más rápido de lo que la gente imagina. Y una vez que tú pierdes el interés, recuperarlo es prácticamente imposible. Escorpión, números para ti, atención, 064, 064 para los escorpiones.
0: Bueno, y le reiteramos los numeritos para esta segunda tanda del horóscopo olímpica. Atentos para los del signo de Leo. Leo 953, 953 para nuestros amigos de Virgo, 790, 790 para Libra. 448, 448 y para Escorpión 064, 064. El numerito de cuatro cifras, 9740, 9740. ¡Arriba!

puntos para la clave del día de hoy para que se puedan ganar esa moto Suzuki en instantes. 8 de la mañana, 10 minutos. 8 de la mañana, 10 minutos. Es Paola Jara junto a Jessy. Infidelidad.

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6: 8 de la mañana, 22 minutos, moto paseo con Dieguito Agudelo. 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

0: mañana estaremos eligiendo al séptimo finalista de esta muy buena locura de la Bistrom Locura de Suzuki. Recuerden que ustedes todos los días se pueden inscribir con la palabra Suzuki a través del 326-70-1027. Ay, señores.
1: El séptimo.
2: Dios mío.
0: Quedan poquiticos, sí, quedan 4 cupos de 10 finalistas que van a participar por esta moto Bistrom 2026. Bistrom 2060-2027.
2: Con esa locura de Suzuki.
1: Quedan 4 cupos contando con el de mañana, ¿cierto?
0: Ajá. Sí, sí. Okay. Mañana.
3: 7, 8, 9.
0: Mañana el que llamemos debe estar pendiente de las claves que estamos entregando toda la semana. Nos da la frasecita completa y será el séptimo finalista. Esos 10 los vamos a reunir cuando los tengamos completicos y vamos a concursar con ellos por una moto Bistrom. No, Giovanni.
2: ¡Qué dicha!
0: ¡Qué lujo!
2: Se van a los que ya tienen el cupo, ¿cómo estarán de ansiosos, de emocionados?
0: Ojalá se la gane alguien que en verdad se ponga feliz.
3: Se tiene el cupo limpio.
0: Hay gente que se la gane y es como, ah, bueno.
2: Es verdad, gente que se gana cosas y es como si no pasara nada.
1: Hemos estado en sorteo de carros, de otras cosas y el señor se ganó el carro. Ah, sí, es el tercer carro.
0: Una vez entregamos una camioneta con una marca de gasolina. Ah, y llegó regañándonos el señor.
2: ¿Qué?
0: Se lo juro.
2: Estaba enojado.
0: Y nos dijo que, ¿dónde está? Ah, sí, nos saludó. ¿Dónde está la camioneta? ¿Dónde está la camioneta? Me la va a llevar ya. No, mentito, señor, es que no se la puede llevar ya. Debe llenar una documentación. No, yo no voy a firmar nada, es que necesito mi camioneta. Yo me
2: Pero...
0: Se lo juro.
1: Y el otro que yo les cuento fue parecido, pero llegó y dijo, no, yo vengo por mi carro ya, no quiero fotos, no quiero nada. ¿Dónde está mi carro?
0: Así es.
1: Y bueno, pero está feliz con... No, es el tercer carro. Ah, bueno, señor.
0: Sí, era una Duster.
2: Pero además, yo me imagino, hay un como unas cláusulas, ¿no? Donde me imagino muchos, cuando se hacen ese tipo de cosas, pues lo lógico es que usted acceda a tomarse la foto.
0: Sí, porque a ellos les tiene que quedar evidencia de quién se la ganó.
2: Eso no es de que, ay, venga, la reclamo ya, no me tome foto, no quiero nada. No, eso tiene unas cláusulas.
0: Y tiene que darle una vueltica, le dice Joana.
2: También.
0: Si es hombre.
3: Vuelta.
0: Si es mujer, a Barucha.
2: Uy, no diga eso, ¿qué tal que se la gane alguien que no sepa todavía, que no tenga la...?
4: ¿Lo lleva usted, Joana?
0: Se lo lleva, se lo maneja.
2: Ay, Dios mío. Ah, bueno, yo lo llevo.
3: ¿La vuelta?
2: Sí, está bien, yo lo llevo.
0: Bueno, recuerden que vamos a entregar con la locura de Suzuki. Estamos de Bistrom Locura, con la emisora en el primerísimo lugar. Así que ustedes se van a ganar esta motocicleta. ¿Cómo? Poniendo la palabra Suzuki a través del 326-70-27. Quedan 3 semanas. Así que usted la siguiente semana reúna por favor las claves. La siguiente también, y usted sea de los 4 finalistas que quedan. Bueno, ya hasta hoy ya no le da tiempo, pero las siguientes 3 semanas lo tiene, mejor dicho, tiene 3 oportunidades para que usted sea el próximo finalista.
1: Ojo que cada semana son 7 claves.
0: Para 5,
1: que usted,
0: 5.
1: Ah, 5, perdón. 5 claves para que usted obviamente las tenga ahí presentes. Y ya luego, Aruchito, normalmente llama el sábado. Y ya si usted las dice bien, pues ahí va a tener su cupo.
0: Estamos llamando a una hora fija, más o menos.
3: Después de las 10.
0: Después de las 10. Uh-huh.
1: Entre 10, 10 y
2: media. Entre 10 y 12.
0: Tardísimo. 8:29 minutos en Olímpica Estéreo, 8:29. Bueno.
1: Sí y no.
0: No, pero sí le entiendo, es sábado.
1: Porque hemos llamado a las 9. No contestan o dormir.
0: No, es sábado, es verdad. Es sábado, a las 10 es buena hora.
1: Fin de semana.
0: Bueno, entonces usted ponga la palabra Suzuki, se inscribe y puede ganarse esa motocicleta.
2: Dígalo.
1: Fin de semana.
0: Como para que lo escuchen de allá y digan, me están copiando. Ay, no, 8:29 minutos. El jefe de Juanito. Uy, no, mentira.
2: Nosotros aquí no necesitamos mezcladores ni nada. Para eso tenemos aquí.
1: Lo hacemos en vivo. Fin de semana. Y lo hacemos cuando está bien. Fin de semana.
0: Bueno, la clave para este día viernes, pilas, es la clave para el día viernes. Ya debería tener 1, 2, 3, 4 claves hasta el día de ayer. La clave número 5 para esta semana, la clave final de esta semana es... Doña Nubia Rodríguez dice, aquí pendiente de la frase. Dicen por acá, buenos días, podrían repetirnos la clave del lunes. Con todo gusto, ahí va la clave del lunes. ¿Cómo dice, Baruchito? Esa es la clave del día.
2: Digo,
3: como fue festivo.
1: El que lo entendió, lo entendió.
0: Listo. ¿Será que les damos ese regalo? Les repetimos la clave del día lunes que fue festivo.
3: Yo le doy la clave.
1: Hombre, yo la doy porque fue el lunes festivo. Hay que entender a muchos oyentes que estaban descansando también.
0: Bueno, la clave del día lunes fue cuando enciendo mi Suzuki Bistrom 160. Esa fue la clave del día lunes.
1: Muchas gracias, don Ed.
2: Que fue festivo.
0: Sí. Cuando enciendo mi Suzuki Bistrom 160 fue la del día lunes, ¿ok?
2: ¿Y la de hoy?
0: Y la del día de hoy es...
1: ¿La digo?
2: La dice, tan, tan, tan.
1: La dice Lizeth, la dice Daniela.
0: Junto
1: la dice
0: a Olímpica Estéreo. Ya.
2: Junto a Olímpica Estéreo.
4: Uy, pero la tiene muy cortica.
0: ¿Cómo que?
2: Repítamela, por favor.
4: La tiene muy cortica.
0: Junto a Olímpica Estéreo. Esa es la clave para el día. Está
2: junto
0: muy fácil eso.
2: A Olímpica Estéreo.
0: Clave para el día. Modelo, ¿cómo sería?
5: Buenos días.
2: Buenos sí. días, modelo.
5: Junto a Olímpica Estéreo.
0: La clave para este día.
2: No, la modelo
0: viernes.
2: Está perdiendo el flow.
5: ¿En serio?
2: Sí.
1: Está adelgazando.
5: Otra vez. Junto a Olímpica Estéreo.
4: Ah, y eso ya. Que no tiene gafas hoy.
5: Felicitaciones. Todavía mañana.
0: Que dice aquí don Nicolás que la clave del martes. Doña Janet que la clave del miércoles. No.
4: No.
0: Bueno, la próxima semana. Es más, les voy a dar un tip. Ya en este instante les voy a dar un tip.
1: Señor, ¿cuál sería?
0: Usted sabe que la clave la estamos entregando entre 8 y 39, 9 y 5, si hay invitados, más sí. o menos, ¿cierto? Todo eso queda grabado en nuestro Facebook.
3: A ver.
0: Todo queda grabado en nuestro Facebook.
2: Pero por ejemplo, entonces, la de hoy no quedó grabada.
0: La de hoy no va a quedar grabada por problemas técnicos.
4: Por toda la logística. Por la logística que se llevó para el Victoria.
0: Venga, ahora, ¿esa la modelo o la oyente de nosotros?
3: ¿Cuál es la oyente de nosotros?
2: ¿La que habla así? Para inscribirme, por favor.
3: María Carmen de Santa Teresa.
2: Ella habla
3: de
2: todo lindo.
3: Yo le digo a ella.
2: Como cantadito.
0: No, pero lo decimos al aire porque Barucho se lo ha dicho a ella.
3: Yo le digo, usted habla muy bonito, María Carmen, de Santa Teresita Centro.
0: Y le copió el hablado para la modelo.
3: Como la de bueno.
0: Sí. 8:32. Entonces ya saben, eso queda grabado. Si no tienen la clave del lunes, del martes, del miércoles, váyanse a nuestro Facebook, busquen la transmisión.
4: Solamente se tienen que ver 4 horitas.
0: No, ni tanto, más o menos, calculan 8:30, por ahí.
3: Les tengo otros 2 tipsitos más fáciles también. Primero, pues, si le queda muy complicado copiar la frase, grábela en la notica de voz del WhatsApp. Y lo otro es que entre varios del barrio se roten para copiar la frase.
1: Yo tengo otro tip. Llame a Barucho, 310-429.
3: Sí, me pueden llamar también, 310-429-0413. Ahí está.
4: Lo van a echar Barucho. Barucho.
3: ¿Es el de la Baruchoteca?
0: Contrata una Baruchoteca y le damos.
3: Esa es la otra.
0: No, eso es corrupción.
3: ¿Sí? Tremendo tipsito.
0: No, eso es corrupción, Baruchito.
1: Eso no es para Barucho.
3: Dos viejoteca.
0: Si usted se dan cuenta que a Barucho le pasó una clave, lo sacan del concurso.
3: Pues, por favor.
0: Viernes, junto a Olímpica Estéreo. Esa es la clave para el día de hoy. Recuerden, ya saben, a través del 326-70-1027, lo que nos importa, lo que nos interesa es que usted tenga las claves, pero que mañana pueda responder. 8:33 minutos.
3: Estamos de
1: fin de semana.

0: Jorgito Espina, un perro como yo a esta hora con Olímpica Stereo. 102.7 en Temprano es más bacano.
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2: 8:40
3: Vea, quiero repetir el saludito muy especial, Baruchito, para Marta Pulgarín en los Estados Unidos. Dice que ama mucho tu risa, que tu risa le alegra los días. Que no importa lo que digamos Joana y yo sobre las ojeras, que tus ojeras son hermosas.
0: No, es que es la ley de la vida, gozarse a todo el mundo y que nos gocen a uno, ¿cierto?
3: Que tus ojeras hacen que tú seas único e inigualable.
4: Como yo, la ley de la vida de Baruch, es que gozarse a los demás.
0: Y que me gocen también.
3: Y que me gocen también. Claro. Martica, un abrazo muy especial, gracias por estar escuchando siempre Olímpica Estrella.
4: Pero
3: gracias,
4: nosotros no estamos criticando las ojeras de Baruch. No, Baruch era que está hablando de
3: ver Vargas no, ayer. Pero ayer nos estábamos riendo mucho, pero ella gozó mucho con eso.
0: Criticando a ver Vargas, que es el más grande de las de él.
4: No se las dejó ver.
0: No se las dejó ver.
5: Ah,
0: no,
5: ya se ha hecho.
0: Ever Vargas.
4: No se las pude ver a Ever.
0: No se las dejó ver.
5: Manito, Baruchito, salúdame a Baruchito.
4: Ni a Shakira se las vimos, ni a Ever se las dejó ver tampoco ayer.
3: Y nosotros queríamos verlas.
0: Y Ever Vargas.
5: Estaba como alto ayer, Ever Vargas, lo vimos.
4: Sí. Oiga, Ever. Sí. De hecho, que es un hombre altísimo. Pues tenía. Calzado también que le ayudaba bastante, se veía muy pero se veía muy bien, Ever, ayer la verdad.
0: Oscar Ramplo, ¿no?
4: Me sorprendió.
3: Uy, que es que máquinas de guerra, uy, he visto. Porque,
5: máquinas de guerra. No
0: plataforma de
4: yo creo que eran zapatos de diseñador. Y si los tiene Ever Vargas, se ven súper bien.
3: Son de Luis Wilson.
5: 8:41 A esta hora también les dejamos por acá informe. Dicen a través de WhatsApp Olímpica se presenta.
3: Uy, Joana, está muy mala por tu madre. Perdón, compañero Kevin.
4: Esa Daniela es mejor.
3: Continúa, Kevin, por favor.
5: Se presenta accidente de tránsito en la entrada del parque industrial a esta hora de la mañana.
0: Aparte del cierre que hay por la vía.
5: Sí, señor.
0: Ave María, 8:41
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2: Bueno, por estos días todo va a girar en torno a lo que tiene que ver con el Mundial 2026 de la FIFA, que ayer...
4: 38 días nos esperan.
2: Ayer se lució México, bueno, en su debut, 2-0, me parece que es muy bueno para iniciar un partido, además como anfitriones, pues imagínense, pero, tiene que sacar la casta, ¿no?
0: Pero hubo ramillete de tarjetas rojas también.
2: Sí, también.
3: ¿Uy, ramillete?
0: Sí, hubo ramillete.
5: En ese mismo partido,
0: ¿no? Sí, señor.
2: Y
0: sí.
2: No pasó desapercibido el árbitro de ese partido.
0: De Brasil.
2: Hablando inglés.
0: ¿Me parece?
2: Tratando.
4: En su mejor intento.
2: Tratando de...
0: El de Sudáfrica le digo, ¿qué?
4: No, la cara del fútbol, ¿quién era el futbolista que lo veía como ¿qué? What the fuck?
2: Escucha esto.
6: Ataque de Zambelande, com Bissério Fabri, start direct de face de defender. Decision, direct free kick.
4: La cara del futbolista.
5: Eso
4: lo
5: es parecido, yo a lo que hable por favor usted, ¿cómo es japonés?
2: Igualito. Yo ayer me acordé de Barucho cuando.
0: Yo me acordé de mí.
2: Pero como hubiese dicho Baruchito, por ejemplo, hubo tarjeta roja, el jugador brasileño, sudafricano, le pegó al jugador mexicano.
0: No, pero por partes, por favor.
5: Por eso, ¿no? Es que.
0: Red card en soccer, fútbol. Taque, taque, tuki, tuki, lulu.
5: The red
0: car.
2: In the face.
0: In the face, chaca.
2: No pasó desapercibido el hombre ayer. Bueno, 2-0. Enfrentó entonces México a Sudáfrica.
0: ¿Qué pasó? Oye, eso fue una risa en diferido, ¿qué?
2: No. Ay, Dios mío.
3: Es que taca.
0: Chaca.
3: Esa era una mezcla, una enrase con Shakira, ¿o qué?
0: Ya me prendí enrasado.
2: Nos coge la risa. Vamos mejor con las tres del cantante del gol que está desde los Estados Unidos contándonos a todo el sistema Olímpica lo que es el deporte y cómo se mueve el Mundial 2026 en nuestro Mundial de la FIFA.
0: Oye, eso fue una risa en diferido, ¿qué?
2: No. Ay, Dios mío.
3: Es que taca.
0: Chaca.
3: Esa era una mezcla, una enrase con Shakira, ¿o qué?
0: Ya me prendí enrasado.
2: Nos coge la risa. Vamos mejor con las tres del cantante del gol que está desde los Estados Unidos contándonos a todo el sistema Olímpica lo que es el deporte y cómo se mueve el Mundial 2026 en nuestro Mundial de la FIFA. Este que lo repetimos, ha sido elegido como uno de los cinco mejores del continente.
5: Narradores. Sí.
4: Estamos hablando de Javier Fernández.
5: Javier Fernández.
0: Franco.
2: Y que está transmitiendo para todo el sistema olímpica en el país. Entonces ustedes escuchan las notas de Javier Fernández Franco, el cantante del gol, que además está, yo creo que ya muy experimentado, ¿no?
4: Muy bien rankeado además.
2: Javier Fernández Franco, el cantante del gol. Buenos días.
7: Buenos días.
0: Juanito, seguimos.
2: Ah, ese no es el cantante del gol. Bueno, vamos a ver qué.
0: El cantante de la fiscalía. Ocho de la mañana.
4: Ahora sí, problemas técnicos.
2: Esa, ahora sí.
0: Está bueno. Javi.
2: En el de allá ahora.
0: Para Javi.
7: Es un inmenso placer volverlos a saludar. Estamos
2: gracias.
7: En tema mundial. Esto se llama numeral mundial de fútbol. Así tendría que ser. Ayer ha ganado, como ustedes lo saben, la selección de México y Corea del Sur. Corea del Sur ha ganado un muy buen partido, diría yo, frente a una selección como República Checa, que tiene un muy buen equipo, pero ha ganado República del Sur 2-1 y la selección mexicana ha ganado 2-0 frente a la selección de Sudáfrica. Flaco rival la selección sudafricana. Pero hay que decir que los protagonistas ayer en la inauguración fueron colombianos, no solamente Shakira, J Balvin, el señor Ryan Castro y demás, la afición también, pero una persona muy importante, Julián Quiñones, nariñense, nuestro colombiano, que participa por la selección de México, y es la primera vez que un jugador colombiano jugando con otro equipo hace un gol del mundial. Dato no menos importante. Hoy dos partidos se van a escenificar. Hoy juegan dos selecciones importantes. La primera es la selección de Canadá, que es local. Va a jugar en Toronto frente a Bosnia-Herzegovina. Y eso es un partido que espera la selección canadiense poder ganar, porque sería su primer partido ganando, arrancando un campeonato del mundo en sus dos participaciones. Estados Unidos, y es el clásico del día de hoy. Clásico. Porque va a jugar un suramericano, debuta el suramericano, juega Estados Unidos frente a la selección de Paraguay. Todos conocemos muchísimo al profesor Gustavo Alfaro, le deseamos muchísimos éxitos, pero además

0: tormenta alejó del FanFest a los hinchas mexicanos, canadienses y de todo el mundo que deseaban ver el primer partido del campeonato del mundo. Todo el mundo salió a correr, dijeron hay que evacuar porque va a haber tormenta, y resulta que no existió ninguna tormenta, y algunos están pensando que fue una falsa alarma y que de pronto podría ser, ojo a esto que voy a decir, podría ser una amenaza, porque el mundial está amenazado, queramos o no, por todas las guerras que ha tenido el país de los Estados Unidos. Así que esperamos pues que no sea una cosa de esas. Y la tercera noticia tiene que ver con nuestra amada Selección Colombia, que hoy cumplió su práctica en Guadalajara, lleno para ver a la Selección Colombia y su práctica, pero podría presentarse una variante. Hamilton Campas podría ser titular en el primer partido de Colombia, atención a esta noticia, el 17 frente a la selección de Uzbekistán, porque requieren jugadores habilidosos, porque ha hecho buenos partidos de preparación. No lo vería raro, no lo vería malo, me parecería una buena opción que vaya Hamilton Campas en la formación titular de Colombia. Esa es una opción. ¿Por qué se dice? Porque en las prácticas lo han ubicado en esa posición donde Colombia seguramente podría sacarle un buen provecho. Abrazo para todos. El cantante del gol, para que nos sigan, por favor. Y Olympic Estéreo, estamos juntos en este campeonato del mundo y les vamos a contar, porque por nuestras redes sociales estaremos pendientes todos los días de nuestra selección, todos los días de lo que pasa en el campeonato del mundo y las transmisiones de nuestra amada Selección Colombia. Ahí estaremos muy pendientes para que en Miami se pongan las pilas, porque estaremos con ustedes en la Casa Estadio en Miami, en Wynwood. Abrazo para todos y que el Señor los bendiga. Y tú tranquilo, que seguimos en el Mundial.
1: ¡Se me dio!
2: 8:49 es el cantante del gol con las tres del cantante desde los Estados Unidos. Hoy será entonces el turno para qué equipos, Maruchito, en torno a lo que será la inauguración también hoy en los Estados Unidos. Vamos a tener celebración ayer en México, después en Estados Unidos, después en Canadá. Va a ser hoy en el SoFi Stadium de Los Ángeles. El evento contará con las presentaciones musicales de estrellas globales como Katy Perry, Anita, Lisa, Future, Rema y Tila. Y servirá como antesala para el partido inaugural del Grupo D entre Estados Unidos, que debuta, y Paraguay.
3: Hoy en el Grupo B, Canadá, Bosnia, Herzegovina, a las 2 en punto de la tarde. Y en el Grupo D, Estados Unidos, Paraguay, partidazo. Será hoy a las 8 de la noche.
2: Bueno, la ceremonia hoy entonces a las 4:30, hora local de Los Ángeles, 7:30 para nuestro país. Dice T. Bueno, hora Colombia, el show será a las 6:30 de la tarde. Uh-huh. ¿Sí? Y el partido Estados Unidos versus Paraguay iniciará entonces a las 8 de la noche. Estados Unidos frente a Paraguay. La jornada del día de hoy del Mundial 2026.
3: Aparece no a las 9, sino a las 8
2: a
3: de la noche.
2: A las 8 de la noche.
4: Oígase, Estados Unidos, Paraguay, está buenísimo.
3: Buenísimo.
4: Está bueno. ¿Cómo, está bueno? Barucho, ¿qué? ¿Por qué equipo vamos?
3: Pues yo le doy un empate 2-2.
4: 2-2.
2: Uh-huh. Paraguay.
4: Paraguay.
2: Fútbol latino.
4: Yo también. ¿Para vamos quién? Con Paraguay.
2: Paraguay.
3: Paraguay.

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1: 8:57, 3:09. 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
1: 9:00 a.m. en punto. 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
1: Llegamos a las 9:08 a.m, vamos con la última parte del horóscopo olímpica, Sagitario, Capricornio, Acuario y Piscis.
2: Sagitario, los nacidos entre el 23 de noviembre y 20 de diciembre, Sagitario.
3: 9:08 a.m, son las 9:08 a.m, hoy estamos hablando de cuál es la peor cita para cada signo zodiacal. Sagitario, bueno, la cita para Sagitario, la peor cita que podría tener este signo zodiacal es esa cita que parece una entrevista para pedir una hipoteca. Y es que Sagitario puede llevar 20 minutos sentado y la otra persona ya le ha preguntado que dónde se ve en 10 años, cuántos hijos quiere tener, qué opinas de comprar una casa y cuál es tu plan financiero para la jubilación. Todo ese tipo de cosas, todo ese tipo de cosas le molesta a los sagitarianos. Es decir, Sagitario le gusta manejar muchas cosas en privado, pero que le estén preguntando literal toda su vida, pues no la ha llevado nada bien. Entiende que las conversaciones sí son importantes, pero no en la primera cita, que le estén indagando, que le estén preguntando. No cuando todavía ni siquiera sabes si te gusta la forma en la que esa persona se comporta. La peor cita para ti, Sagitario, es sentir que alguien intenta encerrarte en un futuro antes siquiera de haberte dejado disfrutar el presente. Es decir, tú necesitas espontaneidad, risas, historias y sentir que la vida todavía puede sorprenderte. Así que lo que menos quieres es una auditoría emocional. Los números para los sagitarianos, 587.
2: Capricornio, los nacidos entre el 21 de diciembre y el 19 de enero. Capricornio.
3: La peor cita que Capricornio podría tener es con alguien que no sabe qué es lo que quiere. Capricornio, tú no necesitas que la otra persona tenga un imperio montado ni las empresas funcionando, pero sí necesitas sentir que tiene algún rumbo. La peor cita para ti es escuchar frases como, ah, bueno, ya veremos, o ahí vamos improvisando durante esas horas seguidas que tienes de esa cita, porque hay algo que a ti te desconecta completamente y es la sensación de estar delante de alguien que no tiene ningún interés en construir nada. No hablas solo de trabajo, dinero, tú hablas de actitud, de ganas, de propósito, y cuando notas que la otra persona va flotando por la vida sin dirección, empiezas a perder el interés a una velocidad récord, porque a ti te atrae la gente que quiere llegar a algún sitio. Los números para los capricornianos, 117, 117.
2: Acuario, los nacidos entre el 20 de enero y 18 de febrero. Acuario.
3: Bueno, para Acuario, ahí una peor cita para ti y es esa cita absurdamente convencional. Tu peor cita no es una mala cita, es una cita predecible. Cena en un sitio o en el sitio pues que a ti te gusta siempre, conversaciones de siempre, preguntas de siempre, respuestas de siempre y tú intentando no bostezar. porque tú necesitas originalidad, algo que te haga pensar, algo que te sorprenda, algo que te haga volver a casa diciendo, bueno, esta persona es diferente. La peor cita posible es sentir que podrías haber tenido exactamente la misma conversación con otras 20 personas diferentes. Porque si algo mata tu interés, Acuario, es la sensación de que no hay nada nuevo por descubrir. Los números para los acuarianos, atención, 664.
2: Piscis, los nacidos entre el 19 de febrero y 20 de marzo. Piscis.
3: Bueno, y para Piscis, la peor cita para ti es una cita tan fría que parece una reunión de trabajo. Tú imaginas la cena, todo correcto, todo es educado, todo funciona perfectamente y no sientes absolutamente nada. Ahí está tu pesadilla, porque tú no buscas perfección. Tú buscas emoción, Piscis. Tú necesitas esa mirada que diga algo, una conversación que te toque por dentro, una sensación de conexión, aunque sea pequeña. La peor cita para ti es salir pensando, bueno, sí, ha estado bien, pero cuando solo ha estado bien, ya sabes que no volverás a llamar porque tú necesitas magia. No una entrevista laboral con velas. Y sí, eso significa que a veces te complicas la vida más de la cuenta, pero también significa que cuando tú conectas con alguien de verdad, lo sabes hacer desde ese primer momento. Los números para los piscianos, 863. 863, Piscis.
4: Bueno, vamos a repetir los números de esta tercera y última parte del horóscopo olímpica.
0: Sí, señor.
4: En el fin de semana. Sagitario, 587. Sagitario, 587. Capricornio, 117. Capricornio, 117. ¿Qué sigue ahí?
0: Acuario.
4: Acuario, 664. Acuario, 664 y Piscis, 863. Piscis, 863. 63. Y número de cuatro cifras, por favor, hombre, Malagarro.
0: Para esta última tanda de Sagitario, Capricornio, Acuario y Piscis, 51-68-5168.
4: Ya son las 9 de la mañana, 13 minutos, 9-13. Ustedes siguen dejando reporte de sintonía a esta hora a través del 320-670-1027.
0: Porque estamos de
4: fin de semana.

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0: 9 de la mañana, 25. Pues el día es hoy, Joa. El día es hoy del Grupo Firme.
1: Baruchito, qué concierto, ¿no? Concierto más espectacular que vamos a tener en este 2026. Firme de México.
0: Ese montaje que hay para hoy en el estadio. Aparte de eso, Joa, te advierto de una vez a todos los oyentes, porque desde la medianoche están cerradas las vías para ingresar al estadio.
1: Eso es muy importante, Baru. Todas estas recomendaciones importantes para la gente que va hoy para el concierto en el estadio Hernán Ramírez Villegas. Recomendaciones importantes, Baru.
0: Mira, desde la medianoche están cerradas las vías, se implementarán cierres viales en los alrededores del estadio Hernán Ramírez Villegas para la seguridad y logística del evento. Vías con cierre autorizado: carrera 19, ambos sentidos, calle 84 desde la 30 de agosto, calle 85, carrera 14, carrera 17, carrera 18, hasta la calle 83. Y los cierres perimetrales, a esta hora Kiwi también los tiene por acá.
2: Sí, señor, vea, de la Liga de Fútbol, entrada a Piscina Villa Olímpica, entrada al Skate Park, también en la esquina donde queda, dice por acá, Almagro, Arulla, sector Cancha Gama, semáforos Iglesia de Gama, Asadero Parque Inferior Gama, Las Birras, ingreso a Reservas de la Villa, Velódromo, Clínica de la Policía y Canchas del Estadio, dice por acá Rey. Ahí está entonces, estos son los cierres, para que lo tengan en cuenta, porque ya se llegó el día, Bella, dice Joana, ya la veo con su sombrero, con sus botas también.
1: Claro.
2: Para ir a ver al Grupo Firme.
0: Es más, ubíquese en el estadio Hernán Ramírez Villegas, muchachos.
1: Sí, ya me ubiqué.
0: Alrededor del estadio, todo lo que sean calles, todo eso está cerrado.
2: Todo cerrado.
0: Desde
2: todo
0: la medianoche.
1: Bueno, Baruchito, ahí está, recomendaciones importantes. Ya son las 9 de la mañana, 9:27 minutos a esta hora a través de Olímpica Estéreo. Bueno, hay que decir que, recuerden, hoy Pereira vivirá precisamente y será el escenario del tour La Última Peda. Así se llama este tour que está haciendo Grupo Firme por las diferentes ciudades de Colombia, ¿no?
0: La Peda es la esposa de...
1: Ha estado en las principales ciudades y estará en otras también. Este gran encuentro musical que reúne a miles de asistentes hoy, el aforo del estadio, 40.000 personas.
0: Sí, señora.
1: Se perfila como, no, de hecho, uno de los espectáculos más importantes y más esperados de este 2026.
0: Y que no solamente va a estar Kiwi, el Grupo Firme.
2: No, señor, va a estar Jesse Uribe también, estará el Binomio de Oro y artistas locales, por supuesto, que los estarán acompañando, iniciando este gran evento hoy desde las 4 de la tarde, entre 3 y 4 de la tarde empiezan a abrir puertas, si todo transcurre con normalidad, y si no, pues se abrirán un poquitico más tarde, pero ese es el comunicado, entre 3 y 4 de la tarde van a estar abriendo puertas para que usted lo tenga presente para el día de hoy.
0: También acomodación para menores de edad a partir de los 14 años hasta los 18 con un adulto que sea responsable, y también acomodación para discapacitados.
2: 9:28 minutos, aquí está entonces el Grupo Firme hoy, que está en la ciudad de Pereira para este gran evento. Más de 40.000 personas esperan en el estadio Hernán Ramírez Villegas.

0: Saludo para Santiago en Turquía, a esta hora con Olímpica 102.7, escuchas Olímpica Estéreo 102.7, mucha atención, sección patrocinada por Droguería Alemana, esta semana hasta 40% de descuento en belleza, piel y maquillaje, Droguería Alemana.
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0: Tengo datico, muchachos, a esta hora, Joana Kiwi, oyentes con Droguería Alemana, y es el tema de que encontraron un manuscrito, un escrito, lo encontraron donde vaticinaban los diferentes campeones desde el Mundial 2002 hasta el Mundial 2046. O sea, los campeones
2: sí
0: han acertado con Brasil 2002, con Italia 2006, con España 2010, con Alemania 2014, con Francia 2018 y con Argentina 2022. Dicen de ahí en adelante que el campeón de este año sería Portugal, el campeón del 2030 sería Inglaterra, el campeón del 2034 sería Bélgica, el campeón del 2038 sería Francia, el campeón del 2042 sería España, Kiwi, y el del 2046 sería Alemania.
3: Vea qué dato nos acaba de dar Maruchito, uh-huh, hombre, ese mundial que inició el día de ayer. Para todos los colombianos también está presente sus datos porque son interesantes saberlos.
0: Y también hay que rescatar pues que matemáticos y muchas personas han dado por campeón este año a Portugal, que sería muy bueno, positivo por Cristiano Ronaldo, que es lo único que le falta por ganar un campeonato mundial.
3: ¿Será? Ojalá se le dé
0: a ver, hombre, Dios ahí, quiera que sí.
3: A él, para que ya cierre como su carrera, uh-huh, por lo alto. Sí. Que sería lo último que le falta. 9:38 minutos.
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3: Sería lo último que le falta. 9:38 minutos.
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3: Bueno, muchachos, les tengo estadísticas.
4: ¿Qué pasó ya?
3: Hay una cifra que es hoy noticia a nivel mundial. Elon Musk se convirtió en el primer, escuchen.
4: Pero espere, ¿quién es Elon Musk, por favor?
3: El dueño de Space.
4: Ya sé quién es.
3: Sí, señor.
4: Uh-huh. El de Tesla.
3: Sí, señor, se convirtió en el primer trillonario de la historia de la humanidad.
0: ¿Cómo?
3: Trillonario.
0: Uy, que nos compré el cupito.
3: Ya, María, ¿será que?
4: Ese tiro está bueno.
3: ¿Será que no, claro, no le interesa?
4: Una policía.
0: Tres cuñitas diarias, de lunes a viernes.
3: Mire, se acaba de convertir en el primer trillonario de la historia. La oferta pública inicial de SpaceX, la compañía especial fundada por el empresario sudafricano, disparó el valor de sus participaciones empresariales a niveles nunca antes vistos y podría llevar su fortuna personal por encima del trillón de dólares en los próximos días.
4: Wow. ¿Pero a qué se ve ese incremento de dinero?
3: La compañía fijó el jueves un precio de salida de $135 por acción, una operación que recaudaría cerca de $75 mil millones, convirtiéndose en una de las mayores salidas a bolsa registradas en la historia de los mercados financieros. De acuerdo con la documentación presentada por la empresa, Musk posee aproximadamente la mitad de las acciones de Space, incluidas participaciones futuras ligadas al cumplimiento de objetivos, el establecimiento de una colonia humana en Marte, por ejemplo, y el desarrollo de centros de datos espaciales. Todo eso hace que se haya convertido en el primer trillonario. Solo su participación en Space tendría un valor cercano a $867 mil millones, mientras que al sumar sus acciones en Tesla, el valor conjunto de sus participaciones supera los $1.1 billones, según cálculos basados en informes corporativos. Así que este hombre definitivamente la tiene totalmente clara.
4: Hay que decir que el tema de Space es los cohetes que han ido obviamente ya al espacio y regresan nuevamente, aterrizan como si nada. Ajá. Eso por eso es que se volvió tan importante y obviamente cotizado, y el tema del dinero le ha incrementado porque le ha ahorrado mucho dinero a la NASA y a otras empresas también que hacen ese tipo de vuelos al espacio.
0: ¿Y él cuántos años tiene?
3: Bueno, estamos hablando de $1.1 billones, es decir, 4.400 billones, hablando de pesos colombianos. Ajá. Para dimensionar el tamaño de esa riqueza, definitivamente basta compararla con algunas de las principales referencias económicas de Colombia. Por ejemplo, esa fortuna pertenece al Producto Interno Bruto de Colombia, que ronda actualmente los $430 mil millones anuales. Y esto significa 2,5 veces mayor que toda la economía colombiana producida en un año.
0: ¿Cómo?
3: Equivale a más de 2 años y medio de producción económica en todo el país. Uh-huh. Bueno, son como para un más o menos que nos hagamos como una idea de cuánto es todo ese billete, de verdad que es demasiado. Dice, es 44 veces el valor total de Copetrol, por ejemplo. Y pues dice, más que los mayores bancos colombianos juntos. Ahí está, una riqueza superior definitivamente a las reservas internacionales del país, y es más rico que los siguientes multimillonarios juntos. Según cálculos derivados de los documentos de Space, el patrimonio que tiene Elon Musk supera ampliamente a otros gigantes tecnológicos. Su riqueza estimada es comparable si usted sumara la fortuna de una... Bueno, ponen ahí como 4, seguramente muy pocos conocemos a todos estos multimillonarios: Larry Page, Larry Ellison, Jeff Bezos. Bueno, en fin, este hombre es trillonario. ¿Qué le pediría usted a Elon Musk,
0: Baruchito? Que compre el Deportivo Pereira.
3: Bueno, ¿qué le pediría, Kevin?
0: Sí.
4: Que compre el Deportivo Pereira. No, que no venga col.
0: ¿Quiero qué?
4: Que no venga a Colombia. No, no, es que es difícil a una persona así de pronto sí venir a hacer inversión en Colombia para que ayude a la economía. Y a la pregunta que decía Baruchito, que cuántos años tiene, pues tiene 55 años.
0: Muy joven, acá dice 54.
4: 55 cumplió.
0: Y hay que hacerle, hay que felicitarlo el 28 de junio, porque ese es el día del cumpleaños.
3: Ahí 28 de junio, ahí para que lo llame y le diga hola, amiguis.
0: Lo felicitamos para que nos mande regalos. Y le diga,
4: hola, mos.
3: Bueno, ahí está su fortuna, principalmente ahora por la salida a bolsa de Space, que elevó considerablemente el valor de su participación.
0: Muy jovencito.

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1: 9:57, 3 para las 10. 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

saludo para los parceritos que van en el camión turbo JSL 803. Creo que viene. 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

0: Bueno, aquí estamos en Olímpica Estéreo 102.7 en esta mañana maravillosa, espectacular, cargada de cosas maravillosas para todos ustedes. Invitaciones para este fin de semana, tenemos puente incluido. Este fin de semana es el día oficial del papá.
1: Hombre, ¿cómo les parece que con el hijo mío estaba yo todo ilusionado para el día del padre? Porque llegó y me dijo, es que, papi, ¡ay, pa! Y dije, ay, me ha regalado un iPad. Y me dije, ¿cómo? Y me dijo, ¡ay, pa! No tengo regalo para el día del padre. ¡Oye, puta! ¡Marido!
0: Ahora quiero cantarle a mi padre que está bien. ¿Qué esperas de regalo para ese fin de semana, Barucho?
2: Quique, más que todo, pues la salud, unión familiar.
3: No. Esas respuestas cliché.
2: Déjeme terminar.
3: Esas respuestas cliché, pues,
2: Déjeme terminar. Pero ¿qué me gano yo enfermo y recibir una pinta y no como me la pongo?
3: Pero yo con una gripa y me en un auto nuevo, un carro nuevo, yo feliz.
2: Pero no le da gusto.
3: Ojo, no, que a la gripa pasa.
2: Uno viene apestado con las ventanas arriba. No,
3: no, siga pues, Baruchito. Siga.
2: Qué pena, y no, ya lo material, que sea lo que Dios quiera.
0: Desde Hyundai Electronics, ¿qué espera recibir Eddie el día del padre este fin de semana?
4: Respuesta de reina, Quique. Buenos días.
0: Buenos días, Eddie.
4: Salud y bendición. Y unos tenisitos por ahí, bien bonitos. Un PlayStation 5. Algo así.
2: Unos
4: y la minita del mundial. La minita, están escasas las barracas
0: del mundial, imagínese usted.
4: Es buen regalito.
0: Es un buen regalo para los papás en esta época que estamos también de mundial. Hombre, láminas del mundial.
2: Del Papanini.
0: Eso, del Papanini. Los que obvio son amantes de este álbum para llenar con sus laminitas, es un buen regalo. Entonces,
4: claro que aquí viendo esas pantallotas de televisores que tienen en Hyundai y se va uno antojando también.
0: Uy, sí. Ahí hay una sala para observar televisión, TV, okay, muy buena. Yo creo que estás en esa sala, ya hay una sala especial en Hyundai.
4: Sí, señor, frente a un televisor de 100 pulgadas.
3: Yo, por ejemplo.
4: De 100.
3: Marucho, yo con dolorcito de cabeza el domingo no, me puedo enfermito por recibir un televisor de eso.
2: Aguanta. Pantalla.
0: Eso sí. Bueno, más adelante estaremos con la información desde Hyundai Electronic con Eddie Agudelo y Dani Su. Por ahora vamos con más música en Olímpica Estéreo 102.7. Todo está perfecto para esta mañana. Aquí está Oscar de León para todos los papás del mundo que escuchan Olímpica Estéreo también en el exterior. Aquí está a él.

0: Vamos a tener comunicación con nuestros oyentes en el 331-5208, nuestra línea olímpica, y en el WhatsApp de Olímpica 326-70-1027. ¿Quiénes de los que están escuchando a esta hora Olímpica Estéreo estarían ayer en el Victoria Centro Comercial en el lanzamiento de Bohemio? Qué bueno escucharlos, qué bueno saber cómo les pareció, qué bueno saber qué les gustó más de la tertulia ayer y del mini concierto VIP que les ofreció Ever Vargas ayer en el Victoria Centro Comercial. Los voy a invitar a que vayan a YouTube y vean las imágenes de lo que ayer sucedió en YouTube. Pueden encontrar también un video para que se sienten a verlo, para que se sienten a disfrutarlo, para que se sienten a gozarse ese video de lo que pasó ayer. Si usted no pudo ir, se lo perdió, pues lo invito para que vaya ya mismo a YouTube y busque emisión en directo de Olímpica Pereira. Así, emisión en directo de Olímpica Pereira. O si quiere que le envíe por WhatsApp el link para que usted vea el video de ayer, de la entrevista que le hicimos a Ever Vargas ahí Victoria
1: Centro Comercial.
0: Victoria. Y la cantaita que se metió Ever Vargas tan chévere ayer.
1: Cantaota.
0: Mejor dicho, pasamos muy rico. Hola Olímpica, buenos días.
2: Hola Olímpica, hola Kike. Yo estuve ayer, me pareció un conciertazo. Ever Vargas es el mejor. Yo amo toda su música y el nuevo álbum, las dos canciones que nos pusieron súper buenas. Contigo nadie puede ser feliz. Excelentes canciones. Cierto. Muy bien, muy bonito todo. Yo escucho Olímpica.
0: ¡Bien bueno! Daniela, vayan a YouTube, vean todo el video, parte del video, véanselo, compren crispetas, siéntese a verlo, porque está muy bueno. Ahí está, emisión en directo de Olímpica Pereira, así lo van a encontrar. Emisión en directo de Olímpica Pereira. ¿Será que no le podemos cambiar el nombre, Kevin, para ponerlo Bohemio en Pereira con Ever Vargas? ¿Cierto? Ahí está, pues, para que vayan y lo vean. Yo quiero mirar, yo voy a entrar a mi YouTube. Voy a entrar, triqui triqui Halloween, tiqui tiqui tiqui. Aquí está, cantando en directo. Bueno, queremos que tenga muchas vistas, que ustedes lo vean, que ustedes lo disfruten.
3: Hola, señores Olímpica. Hola, Kike, buenos días. ¿Cómo estás? Kike, quiero que me envíen el link para yo ver. Yo estuve gozándome ese mini concierto de Ever Vargas, mi ídolo, mi papacito hermoso. Me encantó, me fascinó y me encantó verlos, conocerlos a todos ustedes. Fue maravilloso.
0: Mire, y personas que todavía no nos conocen, nos pueden ver en @ Olímpica Pereira, nuestro Instagram, en Yo Escucho Olímpica Pereira, nuestro Facebook, que inclusive en unos minutos estará Eddie y Dani Su a través del Facebook con una información importante desde Hyundai Electronics. Entonces, aquellos que no nos conocían, pues ahí nos pueden ver también. En YouTube, recuerden, emisión en directo de Olímpica Pereira. El link se los podemos enviar, ¿cierto? Sí, lo están pidiendo para ver el video. Vayan viéndolo ahí, mientras pelan las papitas del sudado de hoy, mientras pelan la zanahoria, mientras parten la cebolla, no vayan a llorar partiendo cebolla, mientras que lavan los trastos del desayuno, pueden ir viendo el video y escuchando Olímpica Estéreo. Hay muchas cosas que podemos hacer al mismo tiempo. Yo al menos puedo hacer muchas cosas al mismo tiempo. Yo puedo tomar café,
1: ¿sí?,
0: hablar con Marucho,
1: ajá,
0: dar la hora,
1: y a la 10:21, hora
0: decir que ya tengo mucha verborrea, entonces voy con música. Hoy estamos más suaves que ayer.
4: Ey, ya esa calentura, hombre.

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4: Es la hora Olímpica 10:27. 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
4: 10 de la mañana, 29. 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
15: ¿Qué más, Maruchito? Buenos días, bienvenido esta nueva mañana, solecito que tenemos en la ciudad de Pereira. Invitándolos a todos ustedes, mamá, para que usted venga, le toca el turno a usted, mamá, darnos el regalito del Día del Padre, ¿sí o no? Sí. Para este fin de semana. O hay mamás, como usted dice, Maruchito, que son papás.
4: ¿Mapas?
15: ¿Sí o no? Son mapas. Bueno, aquí van a encontrar el regalo ideal para papá este fin de semana. 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
4: 10 de la mañana, 35, 25 para las 11. 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
2: 23 para las 11. Hoy viernes 12 de junio. 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

0: 4:06 para las 11, ya viene Olímpica Te Complace, ya, notica de voz. Hola Olímpica, nombre, barrio, ¿qué canción quiere escuchar? Y remata diciendo...
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0: 10:55, 5 para las 11.
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8: 4 para las 11. 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
3: Aquí seguimos, Baruchito, disfrutando del buen sol que hace hoy en la ciudad de Pereira, al menos en esta parte de la ciudad, hacia el sector de Cerrito de la Virginia. 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
3: 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Recuerden, kilómetro 2, Cerritos, La Virginia.
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1: fallaste.
3: Qué pena.
1: Me fallaste.
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1: 11 de la mañana, 5 minutos. 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
10: Hello. Y ahora en Olímpica Stereo, un WhatsApp.
11: Oh. Olímpica, buenos días.
12: Señores Olímpica, muy buenos días. Hola. Dios les bendiga mucho a todos.
11: Ven.
12: Ahí para informarles, en el viaducto, sentido Dos Quebradas Pereira, accidente de tránsito particular con moto. Hay un lesionado, ahí está ya la ambulancia a atenderlo. Fuerte trancón saliendo Dos Quebradas Pereira por el viaducto.
11: Gracias, Alex.
13: Y bien bueno.
11: Olímpica, buenos días. Hola, Olímpica.
14: Hola, Olímpica, para pedir la canción Señor Prohibido. Yo escucho Olímpica porque me pone de todo. Y...

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2: Un saludo para la gente del pueblo, la gente del pueblo.
0: 11:16 minutos.

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9: Oh. Olímpica, buenos días.
10: Baruchito, buenos días.
9: Hola.
10: Reportando sintonía total.
9: Sí.
10: Jonathan Frías, sintonía total para Olímpica Estéreo. Y le pido una cancioncita.
9: ¿Vale?
10: Quédate conmigo, sí señor, del señor Osmar Pérez.
9: Eso.
10: Sintonía total, Olímpica Estéreo.
9: Con mucho gusto, pero le quedó faltando.
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0: Este fin de semana no hay nada más importante que celebrar con el papá su día.
1: Para ti, mi viejo.
0: Para todos los viejos del mundo.
2: ¿Y qué? Vos sos como mi papá. Lástima que no tengáis este regalito para ti, no te gusta.
3: No me gustan los pañuelos porque además no los uso.
2: No me regalen pañuelos, chiuta. El peor invento del mundo es un pañuelo. Uno sonase los mocos para metérselo al bolsillo de atrás.
3: Eso es cierto, Neuri, eso pa' qué, un pañuelo, pa' qué, un pañuelo, hombre.
0: Bueno, no hay nada más importante esta semana, este fin de semana, que es la que sea la celebración del padre. Así que, a todos los papás, el próximo domingo tendremos la tusa para papá. La tusa olímpica para papá. Para que le pongan a su papá ahí la tusa con la bella Lisset Johanna, que va a estar ahí saludando a todos los papás. Y enviando muchos mensajes a todos los papás que estarán escuchando la tusa olímpica desde las 6 de la mañana, todo el día. Y luego llegará Dani Su para seguirles acompañando en la tarde del domingo y compartir con ustedes muchos mensajes para papá. Padres, saludo muy especial.
2: Qué bueno hoy día el padre a ser una madre.
0: Mensajes en el WhatsApp de Olímpica. ¿Qué mensajes tenemos? Cuéntenos, ¿cómo les fue ayer? ¿Cómo estuvieron ayer? ¿Contentos? ¿No se pusieron contentos los que fueron al Victoria? Y si tienen mensajes para su papá, aprovechemos desde hoy para que envíen sus mensajes para papá.
4: Buenos días, Olímpica. Buenos días. Para ver si me colocan la canción Ana María de Rudy Márquez. Yo bendita escucho la música porque me pone Ana todo bien María. Bueno.
0: Bendita tú, ¿cierto? Bendita tú,
5: sí,
0: Ana
5: señor.
0: María. Ana María, eso es un planchazo, sí, Olímpica Estero 102.7. Lo tenemos por ahí, ¿cierto? No, que señor, sí.
5: Tú, Ana María, sí.
0: Tú, Ana María.
5: Ahí está.
0: Vamos, con mucho gusto, la hago con placer. Aquí en Olímpica Estero 102.7. Para nuestra amiga oyente que pidió esta canción,
5: Janet.
0: Janet.

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2: 11:51 minutos, faltan 9 para las 12.
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0: 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Son las 12 del mediodía, 11 minutos. 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
0: Estamos en este momento en Usted Hace la Noticia. Olímpica te informa. 320-670-1027. Repórteme en cómo está la Carramenta, en qué sector, cómo está el centro, cómo está Cubita la Bella, cómo está Dos Quebradas, cómo está el viaducto. Mejor dicho, cómo está el parque industrial. Sé que a partir de las 12 ya estaban abierta la vía. Pero si algo, se me pueden ahí informar a través del WhatsApp Olímpica. Y si usted tiene alguna denuncia también, si usted está pasando por algo en su barrio, en su sector, en su ciudad, me lo puede saber a través del WhatsApp Olímpica. También estamos recibiendo todas las denuncias, donde usted deje los escombros, luces, iluminación, señalización. Mejor dicho, todo a través de Olímpica te informa. Aquí en Usted Hace la Noticia. Así que ahí voy a estar muy pendiente. Soy Jason Carmona, contento y feliz de estar con ustedes, acompañándolos en este viernes, que ya se acerca el fin de semana.
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0: ¡Ay, Olímpica! Reporte de sintonía a esta hora. ¿Cómo están las calles, Baruchito?
1: Jay, buenas tardes. El viaducto sentido Dos Quebradas Pereira. Sentido Pereira Dos Quebradas. Los dos carriles con total normalidad, al igual que la subida por la popa. 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
4: 12 del mediodía, 20 minutos. 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
4: 12 del mediodía, 24 minutos, 25 ya. 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

0: Ay, 12 del mediodía, 40 minutos, fin de semana, don Ebrio. Ya estamos en fin de semana, ¿cierto?
1: Sí.
0: ¿Usted qué trajo ahí? ¡Epa!
2: Me traje una de guaro, voy a saber.
0: Ya, pero me invita, ¿no?
1: No, papi, así sí no puede.
0: ¿Cómo que no? ¿No me va a invitar ahí a tomar con usted, hombre? No. Yo pensé que éramos amigos. Quiero que se hágale una, invíteme.
1: Ya, María, papi, hágale pues de uno, papi, de uno.
0: O sea, qué fino con usted, don Ebrio.
1: Listo, papi, listo, para las que sean, papi.
0: Ay, fin de semana con Olímpica Estéreo. Soy Jason Carmona, contento y feliz de estar con todos ustedes. Vengo por acá a saludar y de mandar reportes de sintonía. Un saludo muy especial para Nelly Ramírez, para Anita, reportando sintonía acá. También para Luz, que nos deja, dice por acá, hola, Jay. Mire que este clasificado, una cédula me encontré en el barrio El Japón, a nombre de Lady Joana Rodríguez Muñoz. Se encontró documentos de nombre de Lady Joana Rodríguez Muñoz y también cédula de nombre de Juan José Vergara Rodríguez. También se encontró la cédula de Juan José Vargas Rodríguez. Si de pronto ustedes tienen información, comunicarse al 323-432-7357, 323-432-7357, si de pronto alguien tiene información. Voy con más saluditos especial a esta hora desde Panamá, escuchando Olímpica Estéreo, un saludito muy especial, envío un abracito gigante a Isa Acosta, reportando sintonía a esta hora. Ahí siempre conectada con Olímpica Estéreo, escuchando Olímpica. Le envío un abracito y muchos besitos. Dice por acá, Radiadores Gillo, siempre conectado con el mejor Olímpica Estéreo, la emisora del primer lugar, la emisora que te pone todo.
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0: Así que déjeme su reporte de sintonía. Hoy estamos en Usted Hace la Noticia. Ya vienen con los clasificados. Para que usted, si tiene alguna denuncia, si tiene de pronto alguna queja, déjenoslo saber a través del WhatsApp Olímpica. Si tiene alguna herramienta por ahí, si usted va por el centro, si va por el sector de Dos Quebradas, Pereira, Cuba, la Ferrocarril, la 30 de agosto, Cerritos, nos lo puede dejar saber ahí a través del WhatsApp Olímpica. Y voy con esta buena canción que a mí me gusta mucho, que es lo nuevo del Chacal del Sur. ¡Ay! La última despedida. Ahora sí está peso, don Ebrio.
1: Sí.

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2: En Olímpica Estéreo son las 12 del mediodía, 52 minutos.

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5: Doce del mediodía, 53 minutos. 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
3: Una de la tarde, 21 minutos. 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
3: La 1 de la tarde, 22 minutos, 1:22 en Olímpica Estéreo 102.7.

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1: La 1:42, en Olímpica Estéreo 102.7. Un saludo para don Víctor Hugo en el sector de Belmonte Bajo, escuchando Olímpica Estéreo 102.7, la emisora del primer lugar. 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
2: Las 2 de la tarde, un minuto, de su minuto, el tren del adiós. Buena canción con Hernán Hernández. Yo escucho Olímpica porque me pone de todo y bien bueno. Un saludo para todos los oyentes que hasta ahora nos dejan su reporte de sintonía. Bueno, además de que estamos disfrutando de este viernes, este fin de semana, con la emisora del primer lugar, llega a ver Vargas. Ay, cómo la pasamos de bien ayer, la verdad es que la pasamos riquísimo. En Victoria Centro Comercial con este gran artista que está con su nueva canción que ustedes ya programan muchísimo a través de nuestro WhatsApp Olímpica. Se llama La Tristeza Mía. Ever Vargas, 2 de la tarde, 2 minutos.
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Ya son las 2 de la tarde, 12 minutos. Empiecen a dejar noticas de voz. Recuerden que a la Estrella Olímpica te complace. Así que dejen ya nota de voz. 320-670-1027.

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13: 2:24 PM. Bueno, les quiero recordar la frase del día para que ustedes participen por la Suzuki V-Strom 160. Atención, hoy viernes la frase del día junto a Olímpica Estéreo. La repito, atentos, frase para hoy viernes junto a Olímpica Estéreo. Recuerden, frase del día junto a Olímpica Estéreo.
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1: 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Ya son las 2:28.
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0: De la tarde, 37 minutos. Ahí estaban los Medina. Sírvame una copa. Oigan, invitación muy especial. Arrancó ya el Mundial. Y definitivamente con Olímpica Cero les queremos hacer una invitación muy especial. Por supuesto, con Alcaldía de Dos Quebradas. Vamos a disfrutar los partidos de la Selección Colombia en un lugar muy especial, con pantalla gigante, muchas sorpresas, así que la invitación para que nos acompañen en los partidos de nuestra Selección Colombia. Vamos a estar en el parqueadero, en el antiguo parqueadero de Olímpica, ahí enseguida del Progreso. Vamos a estar con nuestros oyentes, los oyentes de Olímpica Estéreo, con Alcaldía de Dos Quebradas, obviamente, con la gente hermosa de Dos Quebradas, todo el que quiera ir a disfrutar los partidos de la Selección Colombia, pantalla gigante, y a disfrutar y a gozar este Mundial con Olímpica Estéreo. Son las 2 de la tarde, 38 minutos. A esta hora saludando a todos los oyentes que siguen dejando reporte de sintonía. Saludo para Claudia, está por acá. Rafael, también un abrazo para Rafa. Y por acá me están programando buenas canciones. Dice Lice, fin de semana, ponme algo de Ricarena, por favor. Yo escucho Olímpica porque me pone de todo y bien bueno. 2:39.
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2: 2:51 PM, las 2:51 PM en Olímpica.
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1: Ya son las 2:52. 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

come cantorcito, nos blanquearon el fin de semana. Imagínate, cantor esperando, es que solo y la prima y lo blanquearon para el fin de semana. Necesita que le preste plata, ¿ok? 3-4 minutos. Oiga, pero hablando del tema de la prima y todo eso, que ustedes saben que es la prima que más queremos, la prima más deseada, más anhelada, mucho cuidado, muchachos. Ustedes saben que el tema de la inseguridad está tremendo en Pereira y en todo el país. Entonces, por favor, ustedes muy atentos si van a retirar la prima, si van a retirar su quincena, muy atentos, ya saben, es que a veces también damos papaya. Nos vamos por allá al cajero más apartado, en horas de la noche, donde no hay absolutamente nada de vigilancia. Mucho cuidado, cuidadito, no vemos papaya, pues, a los amigos de lo ajeno, la recomendación que les hace Olímpica Estéreo. Son las 3:05 p.m. Bueno, la invitación también para que ustedes dejen notas de voz. Voy a aprovechar por acá para saludar a personitas que aparecen dejándonos por acá muchísimos mensajes. Saludos para Gustavo, Julie, también mi Julie Bella, está Catherine Vanessa, está Mauricio. Saludo para María Paula, Paulita también, que dice: hola chicos, buena tarde, gracias. Está Daniela, está José Marulanda, para Carlos. Un abrazo también a los oyentes que siguen dejando reporte de sintonía, la gente que está en el departamento del Valle, el norte del Valle. Para Gustavo Alzate, un abrazo. Y bueno, por acá nos siguen programando más canciones. Por acá nos escribe Norma. Dice: hola Lizeth, me encanta la programación de Olímpica Estéreo. Me gustaría escuchar la canción de Néctar de Colombia, Con el viento a tu favor. Gracias, yo escucho Olímpica porque me pone de todo y bien bueno. 3:06 p.m. Es el fin de semana, es viernes Olímpica.

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0: Bueno, son las 3 de la tarde, 23 minutos, 3:23 minutos. Oigan, lo que disfrutamos ayer con Ever Vargas. La pasamos increíble. Agradecer además a tantas personas que nos acompañaron en esa gran actividad. Ayer estuvimos en Victoria Centro Comercial y la pasamos de verdad súper delicioso. Con ese gran artista que hace muchos años.
1: Tampoco están con deseo.
0: Pues no, estaba en un evento así, presentando su nueva música, su nuevo álbum que se llama Bohemio. Y en ese álbum aparece esta canción, definitivamente preciosa. Se llama La Tristeza Mía. Ever Vargas.

24 minutos. Bueno, tarde de viernes. ¿Ustedes qué van a hacer el fin de semana? Cuenten, dejen su notica de voz a esta hora. Aprovecho para saludar a tantos oyentes que por acá nos están dejando su reporte de sintonía. Recuerden, 326-70-1027. Ahí está para que ustedes, a través de una notica de voz, nos programen una buena canción que les gustaría: salsita, vallenato, merengue. Un popular también. Por acá un saludo para Carlos, dice: hola Olímpica, Lizeth, me encanta la programación de Olímpica Estéreo, un abrazo. Está Alejandro Martínez también, que dice: Lizeth, un saludo. Bueno, yo voy a leer este mensajito. Está Marcela, está Carlitos también. Para Anita también, bueno, y para todos los que están allí reportando sintonía. Saludo para Fernando, está para acá Gómez. Hola Gómez, ¿cómo estás? Linda tarde. Y todas las personas que nos siguen dejando sus reportes de sintonía. Por acá me están programando canción, dice: hola Olímpica, Lizeth, me gustaría escuchar una canción de Luis Alfonso, se llama La Subasta. Gracias, yo escucho Olímpica porque me pone de todo y bien bueno. Oigan, esta canción me encanta, listo, vámonos con esa. Luis Alfonso, 3 de la tarde, 25 minutos, es la música en el fin de semana. Fernando, gracias. Un gran abrazo para ti, bendiciones. 3:25 minutos.

0: ¿Aló?
1: Y ahora, Dolly Picastrario, un WhatsApp.
2: Oh. Dice Joana, muy buenas tardes. Quisiera escuchar, hágame el favor. Vives en mí, de Eder Vargas. Eder Vargas. Muñeco desde Mundo Nuevo, Jorge Osorio. Un abrazo para todos. Feliz fin de semana para todos.

0: Las 3 de la tarde, 40 minutos. Saludo para mi Sandra, bella, hermosa. Un besote, Sandrita. Bendiciones, Sandra. De verdad, gracias por tu generosidad. Dios te bendiga. Sandra, un abrazo. Que tengas un fin de semana maravilloso. Bendiciones para Janier, también para Willy. Bueno, y nosotros definitivamente en modo mundial les quiero extender nuevamente la invitación porque, miren, los partidos de la Selección Colombia se tienen que disfrutar con amigos, con la familia, con toda la gente, con todo el parche. Así que vamos a disfrutar de los partidos de la Selección Colombia con Olímpica Estéreo. Uy, por ahí llegó Juanito con una camiseta muy bonita de Olímpica y los colores de nuestra selección. Con la alcaldía de Dos Quebradas vamos a estar en un lugar muy chévere. Estaremos en el antiguo parqueadero de Olímpica en Dos Quebradas, de Supertiendas Olímpica. Entonces, la invitación para que nos acompañen. Recuerden, en todos los partidos, en esta primera etapa de la Selección Colombia, vamos a estar allí en el antiguo parqueadero, disfrutando pantalla gigante, obviamente. Voy a saludar a Juanito. Sandrita, un gran abrazo para ti. Juanito, ¿cómo estás? ¿Cómo te fue?
1: Hola, amor. ¿Cómo estás, mi amor?
0: Muy bien. ¿Y tú cómo que amor? Está muy amorosito. ¿Por qué? ¿Porque es el fin de semana del padre o qué?
1: María, amor. Yo sí la quiero mucho, amor.
0: Oye, Juan, esa camiseta te queda muy linda. Está muy bonita.
1: Gracias, amor.
0: Ese Olímpica con los colores de la Selección Colombia, venga, maravilloso.
1: Esa es una muy buena opción. Esa es una muy buena elección.
0: Muy buena elección. Juanis, bueno, estamos listos para los partidos de la Selección Colombia.
1: Estamos listos.
0: Tenemos el lugar, tenemos la pantalla gigante, tenemos el parche bien chévere para disfrutar con nuestros oyentes, especialmente con los de Dos Quebradas. Vamos a estar con la alcaldía de Dos Quebradas.
1: Vamos a estar con la alcaldía de Dos Quebradas. Qué bueno, vamos a estar disfrutando de este mes, que este tiempo es muy futbolero. Estamos en pleno mundial y lo vamos a vivir con nuestros oyentes en Dos Quebradas. Así que se preparan ustedes para que disfrutemos de los partidos.
0: Vas a cantar los goles de Colombia.
1: Claro.
0: ¿Cómo lo cantarías? ¿Qué? Ay, resulta que fue diciendo otra cosa.
1: Lo que más es como si estuviera haciendo gárgaras.
0: No, Juanito. Por eso yo digo que es mejor Javier Fernández.
1: El cantante del gol.
0: Sí, señor. Que además hace parte de Olímpica Estéreo para este mundial maravilloso. Nosotros encantadísimos, honradísimos de tener. Usted sabía que ha sido catalogado, está en el top de los mejores 5
1: narradores
0: sí, lo sabía. De Latinoamérica.
1: Obvio.
0: ¿Qué dijo?
1: Es que Olímpica Estéreo tiene los mejores.
0: Los mejores. Pues sí, sincero. Uy, por acá llegó otro guapo con la camiseta. Bueno, y recuerden entonces, nos vamos a ver esos partidos maravillosos. Por acá me programaron algo, dijeron Lizeth, me gustaría escuchar, ve Juan, me están pidiendo por acá. ¿Cómo se llama las canciones que hizo Guayacán que los reunieron en un...
1: Fiesta colombiana.
0: Ay, fiesta colombiana, sí, señor. Sí, es que por acá me estaban preguntando, Lizeth, ¿cómo se llama?
1: Fiesta colombiana.
0: Esa canción donde escuchamos tantos ritmos colombianos y que hace Guayacán Orquesta, pues es esta. Escuchen pues, aquí está Fiesta Colombiana, apoyar a nuestra Selección Colombia, lo mejor, vamos para adelante muchachos, con toda, hay que meterle perrenque, sabor, hay que meterle el talento de nuestros futbolistas, porque aquí en Colombia los estamos apoyando con el corazón. 3:44 minutos.

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2: 3:00 p.m, 53 minutos, solo 7 minutos nos separan de las 4, Olímpica.
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4 de la tarde, 6 minutos. Bueno, son las 4:06, tardecita chévere, buena temperatura, fin de semana. Además, miren, un fin de semana muy especial porque vamos a celebrar el Día del Padre este domingo. A todos los padres, papacitos, bellos, hermosos, los buenos papás, que Dios me los bendiga. Y bueno, espero que tengan un día muy especial, que celebren, que le celebren ese día como tiene que ser. Y el domingo, además, pues les invito a que estén súper conectados con Olímpica Estéreo para que ustedes dejen su saludo, para que disfrutemos de buena música en la tusa. Y obviamente pasemos un Día del Padre maravilloso con nuestros oyentes. 4:06 y a esta hora también un saludo especial a los oyentes que nos están dejando reporte de sintonía. Por ejemplo, por acá para Carol, que nos escribió, dice: hola Olímpica, Alice, me gustaría escuchar un vallenato de Luis Miguel Fuentes. Colombia. También por acá nos están programando Infidelidad de Jesse Uribe y Paola Jara. Bueno, y la invitación para que ustedes dejen sobre todo noticas de voz, tome su celular a esta hora, me deja una nota de voz, me cuenta dónde está escuchando Olímpica Estéreo y también nos puede dejar su reporte de sintonía. Si usted está en Dos Quebradas, si usted anda en Santa Rosa, qué rico. Además, cuenten a ver qué van a hacer este fin de semana. Ya les vamos a contar también cuáles son algunas de las noticias más importantes. Les vamos a contar qué es viral hoy. Dice: Canadá sorprendió con su inauguración del Mundial 2026. Oiga, dicen, la verdad no lo vi, pero dicen que estuvo muy, muy bonita la inauguración en Canadá, que abrió además su capítulo del Mundial 2026 con un gran espectáculo que combinó música, fauna, cultura. Recordemos, en Toronto, Canadá. Y recordemos que Canadá, pues, es uno de esos tres países del Mundial, anfitriones del Mundial 2026. Tremendo espectáculo. Ahí está. Y además que sirve como antesala del debut de la selección canadiense frente a Bosnia y Herzegovina. Una puesta en escena maravillosa que estuvo marcada por referencias a la identidad cultural y la música, que ocupó un papel central, pero también hubo espacio para representaciones visuales inspiradas en la fauna canadiense. Una de las características que más llamó la atención de quienes siguieron la transmisión desde diferentes partes del mundo. Ahí está lo que es noticia. Obviamente son 38 días restantes en los que estaremos hablando, pues, de Mundial, inevitablemente. 4:08 y también ya les vamos a contar cuáles son algunas noticias virales también para Colombia y para Pereira. Son las 4:09. Yo escucho Olímpica porque me pone de todo y bien bueno. Vámonos con música. Llega Jesse Uribe y Paola Jara. Esto se llama Infidelidad. 4:09.

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0: Las 4 de la tarde, 38 minutos. Son las 4 de la tarde, 38 minutos. 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Qué bueno compartir este turno contigo, Lizeth.
1: Me encanta, a mí también, gusta. Juanito. Me encanta además, pues, mirar. Fin de semana, viernes, más relajado.
0: Bueno, me gusta algunos días compartir el turno contigo, no todos los
1: ¿Cómo
0: días.
1: ¿Cómo así? ¿Que algunos días nomás?
0: Sí, hoy por ejemplo de esos días que me gusta compartir, pero hay días que no.
1: ¿Pero por qué?
0: Es porque tú...
1: Porque hoy sí y otros días no.
0: Pues es que tú a veces eres diferente, como, no sé.
1: No, explica, porque quedamos en las mismas. Los oyentes se van a estar preguntando cómo así.
0: O sea, como Darío Gómez... Unas veces sí y otras veces no. Pero sigamos adelante con el programa.
1: ¿Por qué no dejamos mejor esta relación entre comillas? Entre comillas, porque quedé perdida, quedé gringa, pues, o sea, no entiendo.
0: Tranquila, mamor, que también le quedó muy linda la camiseta.
1: O sea, o te caigo bien o te caigo al hígado, pero a las dos no se puede.
0: Es que usted es de extremos.
1: Yo soy de extremos.
0: Sí, me puede caer muy, muy bien o me cae, la otra vez me cae muy mal.
1: Sí, no, y generalmente así es. O a usted alguien le cae muy bien o le cae mal. Pero, o bueno, puede que le caiga ahí como medio bien.
0: O que uno se lo aguante por ser un compañero de trabajo porque toca también.
1: Ah, o sea, tú me estás aguantando porque toca.
0: Pues no, hoy me caes muy bien. 4:39 minutos en Olímpica amor. 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
1: Amorito, mi amor.
0: Cuente,
1: a ver, ¿no, Juan? O sea, bien, ya con nuestra camiseta ya.
0: Con la
1: modo
0: camiseta.
1: Selección.
0: Sí, chévere.
1: Modo tricolor, está muy linda la camiseta. Con estas que vamos a ir a disfrutar de los partidos de Colombia en pantalla gigante en Dos Quebradas. Vamos a estar allí en el antiguo parqueadero de Olímpica.
0: Sí.
1: Allí nos vamos a reunir con nuestros oyentes, con nuestra gente, pantalla gigante, a disfrutar de los partidos de la Selección Colombia.
0: Oiga, ese plan está muy bacano.
1: Muy bacano, súper chévere. Así es.
0: Así que ya saben ustedes, para que se preparen y vamos a disfrutar de todos estos partidos con la emisora del primer lugar y con la alcaldía de Dos Quebradas.
1: Así es.
0: Prepárate, Dos Quebradas.
1: Así es.
0: Wow. Bueno,
1: wow.
0: Venga, ahorita me pidieron una canción, Lizeth, pero esa canción me transporta como a desde septiembre.
1: Sí.
0: Porque esa canción es Candelaria. Ay, Candelaria.
1: ¿La ponemos? Sí, me gusta, aguanta.
0: A ver, Candelaria.
1: Por favor, Candelaria.
0: A ver, pues, a ver por aquí. Esto es como con sabor a diciembre.
1: ¡Epa!
0: Esto me suena como a con sabor a diciembre, ¿o no? Es... ¿Es fin de semana?
1: ¿Es fin de semana?
0: Con puente,
1: sí.
0: Puente
1: Sancocho. Sancocho en Fogón de Leña.
0: Sí. Muchos regalos.
1: Balneario.
0: Muchos regalos. O poquitos regalos, porque es el Día del Padre.
1: Ah. Día del Padre. O arroz con pollo en la casa para celebrar el Día del Padre. Arrocito con pollo.
0: Sí. Fin de semana de motopaseo también. 4:41 minutos en Olímpica Estéreo 102.7.
1: Y yo no le hago caso a una nota rechismosa. Y yo no le hago caso a esa muchacha tan rechismosa.
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0: Bueno, hágale pues, mi amor. Candelaria, hágale pues. Vamos a bailar esta, Lizeth.
1: Bailémosla pues.
0: Venga, a ver si me
1: pero
0: cae.
1: Sin pisarme.
0: A ver si me cae mejor, mi amor. Son las 4:42 minutos en Olímpica Estéreo.

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0: Las 5 de la tarde, 7 minutos. 5 de la tarde, 7 minutos.
1: Yo también me sé las vocales.
0: ¿Usted sabe las vocales?
1: Sí, usted estaba diciendo que...
0: ¿Usted este fin de semana va a practicar las vocales?
1: Sí, claro.
0: ¿Y cómo son las vocales?
1: No, no, Juanito.
0: ¿Cómo son?
1: Que la A, la E, la I, la O y la U. Bueno, 5-7 minutos, estamos de fin de semana, 5-7, Juanito. ¿Qué vas a hacer este fin de semana?
0: Este fin
1: de... Necesito que me des tu agenda completa.
0: Pues te voy a contar la verdad. Pero no es para que me controles tampoco y me estés llamando, pero te voy a decir que voy a trabajar. Bueno, mañana trabajo, el próximo domingo estaré de motopaseo y también pues estaré disfrutando del Día del Padre.
1: Ok, ¿y el lunes?
0: El lunes todavía no sé, tengo ahí un espacio, si de pronto, yo creo que dos horitas te puedo de pronto
1: brindar.
0: De pronto, dos horitas.
1: Ah, no, pues así que gracias, quédate con esas dos horitas, tranquilo, no las necesito.
0: Pero no será mucho tiempo, ¿no?
1: Uy, sí, yo siento que es mucho. No, Juanito, tranquilo, con que te vea ya en la semana aquí en la emisora es suficiente.
0: Cinco segundos.
1: Favor que me haces que no tengas ni cinco minutos para mí el fin de semana. No, mentira, Juanito, desde ya te quiero desear un feliz Día del Padre, porque pues ya nos veremos ya la próxima semana.
0: Gracias, amor.
2: ¡Feliz Día del Padre!
1: ¿Tú Gracias. Ya eres papá, papacito, papazote? Hablo con Jay, no contigo, Juanito. Jay, ¿ya eres papá?
3: No, papacito.
1: Pues que se sepa, que tú sepas, ¿no?
3: No, no, no, que yo sepa, no, no soy papacito, como dicen por ahí nomás.
1: Ah, bueno.
3: Pero aprovecho también para darle un feliz Día del Padre a Juan.
1: Gracias.
3: Y a mi papá. ¡Apá!
0: Gracias, padre. Muchachos. Muchas gracias.
1: A todos los papacitos desde ya los saludamos. Un abrazo. El domingo los invito a que dejen todos esos saludos, mensajes, porque
0: venga,
1: vamos Lizeth. A estar con la Tusa.
0: Venga, Lizeth, por ahí me escribieron en la Tusa. Yo estuve en la Tusa el domingo.
1: Sí, ¿qué te escribieron?
0: Qué bueno escucharnos a los dos de pronto ahí en ese espacio. Que...
1: Te invito el domingo. Ven el domingo a la Tusa y celebramos bueno. El Día del Padre con los oyentes. Al aire, pues.
0: ¿Pero solo con los
1: No, con los oyentes al aire en la Tusa.
2: Espere que ya va a madrugar, espere.
1: Bueno, menos mal el jefe nos está escuchando en la oficina. Jefe, que Juanito quiere venir a la Tusa también el domingo.
2: Jefe, que le cambie el horario.
0: Lo que pasa es que no podría porque pues tengo un compromiso.
1: No, pero
2: me encantaría. Capitán, no manda marinero.
0: Pero me encantaría. Igual te voy a estar escuchando. Voy a estar muy pendiente de ti.
1: Ya la cambió.
0: Para que sepas, voy a estar.
1: No, yo sabía.
0: Para que sepas, voy a estar muy pendiente de ti, igual.
1: Sí, no me imagino. Yo siempre estoy pendiente. Claro que sí. Desde las 7 de la mañana estaremos con la Tusa.
0: Bueno, mi amor, no. Vamos con música, una canción de Tusa. Una canción de Tusa.
1: Ay, venga, sí, pongamos una canción de Tusa, pues.
0: Déjeme escoger.
1: Algo de los relicarios. O sea, me encantan los relicarios. ¿De los relicarios? Sí.
0: ¿Como cuál, por ejemplo?
1: Ni plata ni nada. O póngame un.
3: Corazón de.
1: A ver. ¿Corazón de qué? ¿Cajón de no?
0: Me pidieron la canción de Darío Gómez, La Luz de Mis Ojos.
1: La luz de. Esa es muy bonita, esa es muy chévere, sí.
0: Sí.
1: Bueno, la que quieras, Juanito. Total, usted siempre hace lo que quiere y lo que le da la gana.
0: Bueno, como le dice Joana, pedido de los relicarios. Mira que no encuentro en este momento en el sistema. No, más raro. Venga, espere, déjeme un momentico. Yo pregunto, vamos con una canción. Voy a preguntar qué pasó con las canciones. No las
1: ay,
0: escucho.
1: Ay, Juan, no te cansas.
0: Pero tengo esta que también hace parte.
1: Ah, bueno, sí, la carta. Me gusta.
0: La carta. ¿Y qué canción quisieras escuchar de pronto?
1: El problema. No, pues igual no me la va a poner. Igual no me la va a poner, entonces
0: amor,
1: ninguna.
0: Le voy a decir, me toca complacerme porque es el fin de semana de los padres. Entonces, pues es.
1: Bueno, está
0: es
1: bien.
0: Lógico que me deje, pues.
1: Tranquilo, igual yo tengo todo el domingo en la Tusa para escucharme las canciones que me gustan de la Tusa. Tranquilo.
0: Claro, bueno, no pero problema. La idea no es que te aleties tampoco. Son las 5 de la tarde, 11 minutos. Mira que es el fin de semana de los padres, por favor, Lizeth. Tienes que consentir antes.
1: Consentir, oiga, que lo consientan en su casa, mijo. 5-11 minutos.

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1: Las 5:23 minutos. 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Ya son las 5:24.
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1: Las 5 de la tarde, 27 minutos. 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
1: ¿Te hubiera gustado ir al Mundial, Lizeth? ¿Te hubiera gustado estar
2: allá viendo el Mundial? Pero claro, ¿a quién no?
1: Venga, eso debe ser una experiencia muy bonita, muy chévere, ¿cierto? Ah, conocer usted tantas culturas, todo lo que se mueve en cuanto al fútbol, al Mundial, a las selecciones. Eso debe ser una experiencia bien bonita, que creo que debería uno vivirla.
2: Sí, total, siento que, o sea, si tuviéramos la oportunidad ya estaríamos, Juanito. Mire, pero hablando del Mundial, me he reído mucho porque aparecieron muchas teorías desde ayer con el tema de la inauguración en México sobre Shakira y la inauguración del Mundial. Si usted va a ver redes sociales, están diciendo, mejor dicho, cantidad de cosas. Y sabes que están diciendo que no, que la que estaba cantando allá no era Shakira.
1: Venga, yo escuché.
2: Era
1: eso.
2: Un doble.
1: Es que una doble. No.
2: ¿Cómo la ves, pues?
1: No, esa era la Shaki.
2: Esa era Shaki, obviamente. Que no, que era un doble. En las últimas horas han circulado en redes sociales versiones que dicen, no, es que esa no era Shakira. Pero estas afirmaciones, obviamente, son falsas. La artista colombiana sí subió al escenario del Estadio Azteca en Ciudad de México, donde interpretó la canción oficial del torneo Dai Dai, acompañada pues de muchos invitados, de bailarinas, en fin. Los rumores surgieron por algunas plataformas donde varios usuarios dijeron que no, que ese era el doble, argumentando que su rostro lucía diferente.
1: Que se veía como diferente.
2: A lo habitual, señalando detalles que pues, entonces porque llevaba gafas oscuras, que una aparente hinchazón facial, que algunos cambios en su forma de bailar. Bueno, muchos resultaron diciendo, no, hombre, ¿qué va? Esa no es Shakira.
1: Que esa no era la Shaki Shaki.
2: Pero eso queda ya, Juanito, descartado, porque luego algunas personas famosas que estaban allí o personas, fans, subieron fotos donde Shakira ya estaba sin gafas y obviamente se ve perfectamente que es Shakira.
1: No, es que Shakira es inconfundible.
2: ¿Cómo van a decir que no es Shakira, por Dios? Con el quiebre de cadera de esa mujer.
1: No, es que cualquiera no baila así.
2: La forma de bailar. Bueno, de todas formas, siempre pasa este tipo de cosas, muchas teorías, que no, que este no es el artista, que pues sí, definitivamente sí era Shakira. Pero bueno, vamos a ver, porque a medida que va avanzando el Mundial nos va dejando cosas más graciosas, ojalá todas graciosas.
1: Sí.
2: Vimos de un árbitro tratando de hablar inglés junto a un jugador, que el jugador que lo dejó gringo con... Esa es otra de las cosas que salieron virales ayer.
1: Venga, curiosa. Bueno, también el tema de que... El primer gol del Mundial lo marcó un colombiano, ¿cierto? Julián Quiñones, que pertenece a la selección mexicana.
2: Jugador colombiano nacionalizado.
1: Nacionalizado en México. Sí. Ese es otro dato, porque ese queda para la historia. El primer gol...
2: ¿Cómo se llama el chico, Julián?
1: Julián Quiñones.
2: Quiñones.
1: No sé cuál será el historial futbolístico en nuestro país de Julián Quiñones, pero como dicen por ahí, nadie es profeta en su tierra.
2: Total, Julián Quiñones, 29 años, dice... Futbolista profesional colombiano, naturalizado en México, que juega como centrodelantero y como extremo. Y actualmente, pues bueno, creo que está en un equipo de Arabia Saudita. ¿Dónde va a jugar? Ahí está, Juanito, sí. Parece que esta mañana veía la entrevista como de un tío de Julián, donde decía que aquí como que no le habían dado la oportunidad. Y bueno, sí. Decidió que se iba a México, se nacionalizó y bueno, qué bueno, nos encanta además porque los mexicanos felices con él porque les marcó un golazo.
1: Bueno, ahí está pues. Son las 5:43, Julián Quiñones para la historia, primer gol, un colombiano. Además México en este tipo de partidos inaugurales también tenía como una mala racha y pues... Con este gol del colombiano Julián Quiñones, ahí también pudo ganar este partido inaugural del Mundial 2026.
2: De todas formas, nos restan 38 días para seguramente ver cosas bien curiosas a través del Mundial. Pero qué rico, sí, Juan, por los que están en Toronto, en Los Ángeles y en México, ¿no? Disfrutando de este Mundial maravilloso.
1: Son las 5:44 en Olímpica Estéreo 102.7.
2: Hablando de México, eso suena muy mexicano, ¿no?
1: Esto suena muy mexicano.
2: Pero son los inquietos del vallenato.
1: Son los inquietos del vallenato que se salieron un poquito de su
2: ritmo. Pero creo que ahí debe haber una participación mexicana.
1: Claro, le voy a decir aquí a usted, mi querida Lisbeth.
2: ¿Cómo se llama la canción?
1: Se llama El Recuerdo que Dejó.
2: El Recuerdo que Dejó, sí, señor.
1: Dice para acá, Pancho Uresti. Pancho Uresti es el mexicano que está ahí... Interviniendo también.
2: Y la verdad, a mí la canción me gustó mucho, Juanito. O sea, suena México. A México. Aquí no hay nada de... obviamente la esencia de los inquietos, muy románticos, pero no, suena muy mexicano.
1: Bueno, son las 5 de la tarde, 45 minutos, 5:45 minutos en Olímpica Estéreo 102.5.

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1: Las 5 de la tarde, 54 minutos en Olímpica.
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5: Las 5:57 minutos. 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
5: Las 5 de la tarde, 58 minutos.

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1: Las 6 de la tarde, 9 minutos. 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Bueno, saludo para Viviana Restrepo, que nos deja su reporte, para Gloria Ramírez, para el sargento, para José Candamil, para Janet también, que nos deja su reporte de sintonía, para José Luis, para Mauro. Bueno, los oyentes también que nos empiezan a dejar sus noticas de voz. ¿Cómo está la carrameta? ¿Cómo está la carrameta por los lados de la Avenida Sur? Saludo para Natalia también.
2: No acabes tu vida tomando licor.
1: Son las 6 de la tarde, 10 minutos. Aquí está el buen merengue con los hermanos Rosario.

Juanito, muy buenas tardes para usted y sus compañeros de labores en esta gran emisora Olímpica Estéreo. Un poquito perdido, pero volvimos otra vez al aire. Su amigo Oscar. Ahí para informarles, Avenida 30 de Agosto, desde las canchas de la Villa Olímpica, las canchas que se están organizando acá por parte de la alcaldía, de ahí hacia arriba, hacia el sector de Unicentro, y 30 de Agosto se presenta fuerte congestión vehicular, mucho vehículo, y bajando desde el sector, desde la 42 con 30 de Agosto, semáforos de Gino Pascali. Pues hombre, creo que nos vamos a tener que necesitar de compañeritos de azules, los AT, que siempre nos han colaborado con cuestión de la movilidad. Tenemos los tres carriles, tanto los dos carriles normales bajando hacia el Aeropuerto Internacional Matecaña, como el carril del Megabús, siendo invadido por gran cantidad de vehículos particulares. Esto es la gran cantidad de vehículos que hay, y eso es lo que se está presentando aquí, o se va a presentar acá en el Estadio Hernán Ramírez Villegas. Para todos ustedes, una feliz tarde. Ahí quienes hablan, su amigo Oscar. Nos gusta Olímpica Estéreo porque nos pone de todo, y bien bueno, y olé.

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3: Las 6 de la tarde, 25 minutos. 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
1: Las 6 de la tarde, 30 minutos, motopaseo con Dieguito Agudelo. 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
6: Las 8:33, perdón, las 6:33, o sea, las 18:33 o las 6:33. 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

Las 6:41 en Olímpica Estéreo. Un saludo para José Alberto Hernández, para Ruby y para John Alberto Rojas, reportando sintonía hasta ahora con Olímpica Estéreo.

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0: placer en esta noche, en esta noche, en esta noche de viernes, fin de semana con puente incluido. Nos vamos al WhatsApp de Olímpica. Saludo para Alba Ospina, para Dora Patricia Restrepo. Bueno, al parecer hubo una novedad, dice, en la calle 12 bis, entre cuarta y quinta, una persona fallecida. Es lo que nos dicen por acá nuestros oyentes. Hola, Olímpica, buenas tardes, noches.
1: Hola, muy buenos días para todos, Olímpica Estéreo. Quería informarles dos cositas muy pendientes que la verdad me tienen muy interesada.
0: ¿Sí?
1: Primero que todo, esta me tiene muy feliz porque cumplo años en 9 días para que me celebren que digan en Olímpica
0: tan hermosa
1: que cumplo años, y es Samantha Carrillo, ¿cierto?
0: Samantha Carrillo. Y la otra.
1: Y quería informar también que en el colegio el INEM Felipe Pérez había un nido de abejas que picaron a unos cuantos estudiantes. Tocó que llevar los bomberos, la policía, la ambulancia, y sacaron a todos los niños. Así que estén pendientes, por favor. Muchas gracias.
0: Tan hermosa Samantha, tan avispada. Gracias por la noticia. ¿Qué habrá pasado con los estudiantes del INEM Felipe Pérez ahí? Pero nos dice que los evacuaron. Vea, tenemos la reporterita, ¿ah? Tan hermosa, hombre, que 9 días cumple años, Samantha. Son las 6:57 minutos, más oyentes a esta hora, Olímpica. Buenas noches,
2: Juanito. Buenas tardes, buenas noches. Escuchando Olímpica ya en casita.
0: Eso mismo.
2: Para ver si de pronto me puede complacer con la canción Amor a Medio Tiempo.
0: Listo.
2: ¿Qué escucho yo? Olímpica, la que me pone de todo. Y bien bueno.
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